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Más música clásica a esta hora, no sin antes recordarles a todos aquellos que deseen contratar los servicios de DJ Plan B Records, solo me tienes que llamar al 09-5970-1131. 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

A la parada final de la programación espectacular de esta tarde y noche sensacional. Pare su grabadora, detenga el cassette si ya grabó las mezclas de DJ Pelambre Records, y si no, pues bueno, preste mucha atención. 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

segmento de música. Ayer ya le entré a la salsa. Así que hoy voy a tener otro segmento de música. Hoy es martes de contemporáneos. Y vamos a disfrutar de otra música como esta. ¡Epa! Musiquita de los años 80 para compartir con ustedes el programa. ¡Buena mañana! ¡Levántate y anda, Ambato! ¡Levántate y anda, Tunguragua! Ese debería ser el eslogan del que venga a recuperar Ambato y Tunguragua. Cada día peor que antes, ¿eh? Cada día peor. ¡Levántate y anda, Ambato! ¡Levántate y anda, Tunguragua! Así amanecemos en el Ecuador. Nuevo precio de gasolina, extra nuevo precio de gasolina, súper.

papel higiénico. Cuando dicen que van a subir las gasolinas por ahorrarse unos centavos, corren a hacer cola en las gasolineras. Tanto así que acabaron la gasolina. Acabaron la gasolina ayer en varias gasolineras en Quito. Dicen que los dueños de las gasolineras escondieron la gasolina. Dijeron que ya no tenían para cobrar hoy más. Sí, yo creo que sí. Sí, porque es gente que busca cualquier cosa para hacerse dinero, para hacerse plata a costa del Gil. ¿Y quién es el Gil? El pueblo. Los únicos que pagamos los platos rotos, los del pueblo. Los que tenemos que pagar más gasolina, los que tenemos que pagar más impuestos, los que tenemos que pagar por los errores de nosotros mismos. ¿Cuáles son nuestros errores? No saber elegir. Buena mañana, señores. Son las 6:04. Ya estamos en TikTok. La gente que nos escucha a través de 93.3, la radio. La gente que nos escucha en 102.9 en Baños. La gente que me ve a través del TikTok. Y la gente que me escucha fuera del país a través de www.laturbofm.com. Buena mañana, levántate y anda martes de contemporáneos. Este programa solamente debería ser para gente de 80s y 90s, pero no, es para todos. Buena mañana.

¡Qué buena música para empezar la mañana! Oye, quiero agradecer a la gerencia de la radio, porque por fin al año tenían que darme algo por el cumpleaños acá en la radio. Vamos a cumplir un año ya. Yo salí el 14 de mayo de la Asamblea Nacional. Yo salí el 14 de mayo de la Asamblea Nacional. Voy a cumplir un año fuera de la Asamblea. Siguen hablando de mí. Siguen hablando de mí, pero bueno. Y ya para esta fecha, más o menos, tenía que tomar la decisión de volver a la radio o no. Decisión si me quedo en Quito, me quedo en Ambato. Había hablado con Giovanni Rodríguez para venir a Turbo. Una buena propuesta, la aceptamos. Y venimos al año, como regalo de que vengo a la radio. La radio ha colocado las persianas en la ventana. Bonitas persianas para que ya el sol no nos dé de frente, porque tenemos vista al mar. En realidad tenemos vista a la avenida Atahualpa. Pero yo digo vista al mar porque todo depende de cómo tú veas las cosas. Puedes ver el vaso medio lleno o puedes ver el vaso medio vacío. Yo lo veo medio lleno. Entonces, para mí es vista al mar, aunque en realidad es vista a la avenida Atahualpa. Pero me pusieron ya persianitas bonitas para evitar el solazo que dan ahora. Gracias a Pati y a la gerencia. Por favor, tremendo regalo por estar un año aquí en la radio. Claro, espero el bono todavía, ¿no? El bono seguramente llegará ya para junio. Buena mañana, buen día en todo el Ecuador. Blanquita, buena mañana. Ya uniéndose al TikTok Live. Buena mañana, Blanquita. Dani, buena mañana. Qué gusto saludarte. Buena mañana. Jaime, qué gusto saludarte. Un país que por odio no le importa que sea linda más que una persona aislada. Leonardo Escolante. Si escribes bien, a lo mejor te puedo leer, ¿no? Pero es un país que por odio no le importa que sea inda, más con tal que no vuelva a la persona aislada. Casi no lo entiendo, pero bueno, ahí le estamos leyendo el mensaje. Ramiro, pero en el país dicen que la gasolina de Ecuador es la gasolina más barata de Latinoamérica. Era una de las más baratas de Latinoamérica. Me parece que ahora ya no. Me parece que ahora ya no. Ya no. Gis. Bendecido día, mi querida Gis, buena mañana a través del TikTok Live. Saluditos para mi nena Keila. Saludos para la Keilita, buena mañana. Melissa Casa me dice, hoy es el día de la enfermera. Pero por favor, Melissa, un abrazo para esas enfermeras malgenios. No, perdón, para esas enfermeras tan buena nota, que siempre nos cuidan y nos protegen. A esas que no nos pueden coger la vena, me pinchan 3-4 veces, también para ustedes. Yo sé que hacen el mayor esfuerzo para poder encontrar la vena. No, la verdad es terrible cuando a mí me toca ponerme sueros o hacerme exámenes. La semana anterior fui a Bioimágenes y la verdad, a la primera. Hola, mi Rami, buen día. Por favor, puedes enviar un saludito para Stephanie Rosero por su onomástico. Stephanie, te mando un abrazo. Me cuenta que estás de cumpleaños. Te espero hoy en Miró para festejar tu cumpleaños. ¿Te parece, Stephanie? Buena mañana, que tengas un lindo día. Buen día, Ramiro, bendiciones, Rocío. Rocío, buen día, levántate y anda. Don Ramiro, la ciudad, un desastre, huecos por todo lado. Ayer me caí en el sector de Huachichí con un hueco y lamentablemente explotó mi llanta. Tuve que pedir que me traigan una nueva porque la de repuesto estaba dañada también, dice. Bueno, ¿qué te cuento? Siempre tienes que tener la de repuesto, ¿no? Esa debería ser una premisa, salir de tu casa revisando que todo esté bien. Saludito rumbo al trabajo, full sintonía en el recorrido rumbo a Ciauto. Jessy Barrio Nuevo, un abrazo a la gente de Ciauto. Siempre gracias por estar con nosotros en la ensambladora de vehículos. Gracias, Ramiro, ¿a dónde vamos a parar? Ahora otra vez la gasolina. ¿A dónde vamos a parar? Esa es canción, oye. No sé a dónde vamos a parar. Ramiro, ¿es cierto que el presidente se va otra vez de viaje? Sí, se va a una asamblea de la ONU. Otra vez, ahora se va a Estados Unidos. Amor que nunca escucha la razón. Qué cantidad de mensaje que tengo, ¿no? Buen día, Rami. Saludos, José Pelileo, lindo tu programa. Mericita, buena mañana. Maribel Ortiz, buen día, Ramiro. Saludos desde Estados Unidos. Maribel, te mando un abrazo. Buenos días, mi estimado. ¿Me puedes enviar un saludito para mi madrecita? Se llama Marlene. Saludos, Marlene. Buena mañana. La Tati te está saludando, Marlene. Buena mañana. Levántate y anda. Dicen que lo más importante es arrancar con ánimo el día, la mañana. Pase lo que pase, hazlo.
Yo en la mañana le doy gracias a Dios por un nuevo más de día. Le doy gracias por estar aquí y vengo a la radio. Voy buscando un camino hacia vos. Martes de contemporáneos, Vilma Palma y Vampiros.

me paso a mí. Yo vengo a la radio, pongo las canciones y empiezo a recordar las canciones y a cantar. No puedo estar sin cantar yo una mañana. Si estás en el bus, canta. Si estás en tu carro, canta. Si estás en la ducha, canta. Ayer me mandaron un mensaje subliminal desde Estados Unidos. Me decían: Ramiro, lo recuerdo cuando madrugaba para ir a la universidad, justo el rato de la ducha. En la ducha me escuchaban. ¡Qué bueno! ¡Cante en la ducha! Si está haciendo el desayuno, canten haciendo el desayuno. Buena mañana. Saludos, Rami, desde La Tacunga. Celulares a crédito. Por favor, celulares a crédito en La Tacunga. Rami, ¿cuándo lanzas ya tu candidatura a la alcaldía para mover el tablero que solo se concentra en dos personas? Bueno, no es tiempo todavía. ¿Por qué lo voy a lanzar antes de hora? Hay posibilidades que la gente, yo no voy a decir me piden, que enseguida van a aparecer los troll centers a decir, ya le piden al Ramiro Vela. Yo hablo todo el día con la gente, porque camino libremente por las calles de Ambato. En todos mis programas de radio hablo con la gente. Así que si ustedes creen que necesitamos cambiar Ambato, necesitamos cambiar Tungurahua, y creen que puede ser una opción, sigue sintiendo ese apoyo, lo voy a hacer. ¿Por qué? Porque los honestos tenemos que enfrentar esos retos. Los honestos tenemos que decir sí. Hacen de todo en las redes sociales para tratar de cambiar esa decisión. Vamos a ir, vamos a participar en la papeleta de las próximas elecciones con tu apoyo, pero necesitamos sentirlo cada día más. Anunciar, todavía no, porque no toca. Todo a su tiempo y en su momento. Buenos días, Ramiro. Saludos a todas las enfermeras del Ecuador. Ilgus, gracias. Al fin le conozco, un saludito. Te escucho desde muchas radios ahora en 93.3. Jaime Rochita. Jaime Rochita, una buena mañana. Buenos días, Ramiro. Bendiciones, Estefanía. Yo soy buena para coger la vena, Rami. De una, no les hago saltar a mis pacientes. Así que no nos critique a todas las enfermeras, dice. Bueno. Terrible cuando te ponen un suero, ¿no? Blanquita, buena mañana. Luis Fernando, buena mañana. Pregunta del día. Pregunta del día, por favor. ¿Están de acuerdo con el incremento del precio de combustibles en el Ecuador? ¿Creen que a nivel internacional la guerra en Irán, los conflictos en Ucrania y Rusia y otros temas, inclusive ahora la amenaza de una pandemia, creen que la subida de los combustibles es lógica? ¿Qué pasó con la promesa del candidato entonces, Daniel Noboa, de no subir los combustibles? Esta es la cuarta subida o quinta subida de combustibles. ¿Se olvidó de esa promesa? Una cosa es lo que se dice en campaña, otra lo que se dice cuando se está en el gobierno. Quiero su criterio. Quiero su criterio a través del WhatsApp y a través del TikTok Live. ¿Están de acuerdo con la subida de combustibles? ¿Creen que el presidente está actuando bien? Los escucho y los leo. Edison, me apoyo, Ramiro. Saludos, es el sector de Uniandes. Uniandes, te sentimos. Buena mañana. Denis Paul Veloz. Amigo, un abrazo grande. Que este día sea lleno de bendiciones en un país cada vez más golpeado. Mi querido Denis, un abrazo. Buen amigo. Años nos conocemos. Con su Río Van. Tiene mi voto, Ramiro. Ya basta aquí en Ambato de tanta corrupción. Leonardo Escalante. Gracias, Leonardo, por su apoyo, pero todavía no estoy de candidato para nada. Lo estoy anunciando nada más, a su tiempo. Saludos, Ramiro, desde Pelileo. El Godínez, buena mañana. Gladysita, buena mañana. Cristian Sánchez, saludos a la tierrita linda desde Nueva York. Te sentimos, Nueva York. Esta semana también anuncio algo importante para el Mundial. Buen día, Ramiro. ¿Qué hacer con aquellos taxistas que abusan por el cobro de una carrera? Kenko, denunciarlos. Cada vez que te subas a un taxi, no te pongan el taxímetro. Revisa el número del taxi, si puedes, la placa del taxi, a qué cooperativa. Eso, además, eso debe ser por seguridad, ¿no? Yo creo que la mayoría de los señores taxistas trabajan bien. Aunque ayer un señor de taxi me cobró $2 en una carrera que normalmente es para 1.50. Claro que le hice esperar un ratito porque me había olvidado mi billetera en mi carro que debía dejar una mecánica para el mantenimiento. Y tuve que entrar a mi departamento a sacar unas monedas. Quizás por la espera me cobró 50 centavos más. No le peleé porque me demoré, pero no me puso el taxímetro. Así que, por favor, por seguridad, cada vez que se vayan a subir un taxímetro, y eso enséñales a sus hijos. Por ejemplo, cuando coges la aplicación tu taxi, sabes todo eso. Pero cuando no lo haces, yo ayer cogí un taxi sin aplicación, lo primero que tienes que ver en la puerta, el número de la cooperativa y el nombre de la cooperativa.
Ya con eso es suficiente. Si puedes ver la placa también. 6:19. Rami, ¿cuándo lanzas tu candidatura? Todavía no es tiempo, mi querido Montaigne. Todavía no es tiempo. A su tiempo, por favor. 6:19.

acá estaba haciendo en el otro celular un TikTok, ¿eh? ¡Qué buena canción! ¿Quién se acordó de esta canción? ¿Qué recuerdo les trae a la mente esta canción? ¡Epa! Empiezo a saludar a la gente que me contesta la pregunta de la mañana. ¿Están de acuerdo en la subida de los combustibles o no? Buena mañana, Ramiro. En total desacuerdo. Lamentablemente, en campaña, el presidente Daniel Noboa ofreció que no iba a subir los combustibles, pero al parecer se olvidó de esa promesa. Rami, lo que pasa es que son lo que nos impone el Fondo Monetario Internacional, subida de combustibles. Y ojo, cuidado con el gas. No creo que el gas vayan a tocar, la verdad. No creo que el gas lo vayan a tocar. Mi criterio particular, ¿no? No creo, ¿eh? Maggie me dice, sí, parece que está loco, pero por favor,

Está. Qué buena canción. Santiago, buena mañana desde Quito. Santiago, escuchándonos en Quito. Buena mañana, Santiago. A ver si me acuerdo la letra, dale.

buena canción. Perdonen nomás, pero Jordano. Saludo a mi estimado Ramiro de Cepillaro, Diablo Informativo. Vaya nombre el Diablo Informativo, ¿eh? Un abrazo, mi querido Píllaro, te sentimos. Gatita, buena mañana. Buen día, un saludo para mi hija Maris, Marcelita, que está rumbo al colegio. Marcelita, que te vaya bien rumbo al cole. Buena mañana. ¿Puedes mandar un saludo para mi niño, por favor? Ramiro, buen día. ¿A cómo está la gasolina? No escucho, ¿puedes repetirme? Fue a dejar a mi niño en el recorrido. Todavía no he dado el nuevo precio de la gasolina. Lo voy a dar en las noticias del día. Buen día, mi estimado Ramiro. Un saludo a mi madre, Rosa Basantes. Te escucho desde Loreto. Gracias, Darwin. Abrazo para tu madre. Que te vaya bien en Loreto. Hola, qué lindo saludo desde Nueva York. La gatita. Buena mañana, gatita. Buen día, Ramiro. Olger te saluda. Olger, buena mañana. Gusto saludarte. Viajando rumbo a Quito, Ramiro. Que tengas una buena mañana. A ver, vamos a los mensajes del WhatsApp. Juanito me dice, en total desacuerdo, Ramiro, lamentablemente el país está muy golpeado y la situación cada día está más difícil. Te cuento que en mi trabajo mandaron a dos personas. Antes éramos 14, ahora somos 9. Upa, 14, 9, 5 menos. Buenos días, Ramiro, bendiciones. Tungurahua 110 escuchándote. Estimado Ramiro, bendiciones. Un saludo para Rebeca, que está yendo a dejar a su pollito en la escuela en Brooklyn. Un abrazo, Denis, Paul. Buen día, licenciado. Lo felicito por su buen gusto musical que comparte con el público en su programa. Pero con usted cabe la frase. Dime que eres correísta sin de ser que eres correísta. Atentamente, Mari. Ah, tu criterio, Mari. Si para ti es eso, lamentablemente hay gente tan... Iba a decir una palabra, pero creo que en la radio no se puede decir eso. No, lo voy a decir. Hay gente tan tonta que cuando opinas de algo, si no es tu gusto, eres correísta. Y si opinas en algo y no es tu gusto, eres novoísta. Eso es ser tonto. Más que ser pasionado o apasionado. Es ser tonto. El tonto no razona. El tonto habla y opina sin razonar. Ese es el problema. Y para gente tonta, el país está dividido en dos. Para la gente tonta, el país está dividido entre correístas y no correístas, y novoístas. Y por eso estamos como estamos. Hay algo que se llama sentido común. El correísmo es una tendencia política. El novoísmo es una tendencia política. El sentido común es una tendencia humana. ¿Sí? Entonces, si no estás de acuerdo a lo que hizo tu líder Correa y criticas lo que hizo Correa, eres novoísta. Sí, y eres Florindo. Si estás de acuerdo con lo que hace Daniel Noboa, en algunas cosas yo he estado de acuerdo, inclusive yo lo apoyé hace un año. Si no estás de acuerdo en algo que no hizo, que hace Noboa, eres correísta, eres borrego. Entonces, el país está dividido en dos. Eso es parte de la ignorancia del pueblo ecuatoriano y de la poca, del poco cerebro que tiene mucha gente. El tonto no es poco inteligente. El tonto es el que no discierne entre lo bueno y lo malo. Buen día, mi estimado Ramiro. Mi comentario sobre el precio de los combustibles. Lamentablemente estamos viviendo una crisis por la guerra entre USA e Irán, que es inevitable este efecto. Tuvo la oportunidad de visitar hace poco China y Estados Unidos y los precios están mucho peor que aquí. Claro que sí. Esta es una realidad que no se solucionará hasta que haya acuerdos en este conflicto. De acuerdo contigo. Totalmente de acuerdo contigo. Saludos, Ramiro, desde mi trabajo en Plaza Comercial Aso. 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Buena mañana, buena mañana. Ramiro, el precio de la combustible tiene que sincerarse. Lamentablemente, el Ecuador vive constantemente de subsidios. Tú alguna vez, hace algunos años, nos explicaste que el subsidio no es que lo pague el gobierno, lo pagamos todos porque el dinero del gobierno es nuestro. De acuerdo contigo. Yo personalmente no estoy de acuerdo en que se sigan manteniendo los subsidios. Es más, estuve de acuerdo en que se elimine la primera vez el subsidio a la gasolina y al diésel, porque lamentablemente hay que transparentar el tema, porque ese es una mentira, vivir con una mentira eterna los subsidios. Buena mañana, que tengas un lindo día. Belencita, Belencita, buena mañana. Ya son las 6:29. Vamos a escuchar a este talento ecuatoriano. Ahora que estamos en martes de contemporáneos, este es Reinaldo Egas, lamentablemente desaparecido ya. El Químico. Ayer me pidieron la canción
Ayer estaba con salsa. Dije, mañana que estoy con Clásicos Latinos, lo pongo. Sin poder se llama la canción.

La pregunta del día, ¿estás de acuerdo o no con el incremento del precio de los combustibles? Te voy a contar ya cómo está el precio de los combustibles. 14 centavos subió. Déjame ver si

0: precio de diésel estaba en 2,96, ahora va a costar 3,10. El precio de la Extra y la Eco País, aunque la Eco País en la sierra no existe. Esto hay más en la costa. Precio de la Eco estaba 3,2. Desde hoy a la 1 de la mañana, 3,16. La Super, ahí estoy fregado yo. La Super está liberalizada y también subirá de precio. Estaba en 4,57. El precio sugerido para la Super, 4,81. Vuelvo a repetir, precios del combustible para hoy. Estaba en 2,96 el diésel, hoy está en 3,10. La Extra estaba en 3,2, ahora está en 3,16, 14 centavos subió. Y en el tema de la Super, de 4,57 a 4,81. Esos son los nuevos precios de los combustibles para ahora, por si acaso. 6,34, la pausa, venimos enseguida. 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La pausa comercial, venimos enseguida, tenemos más en el programa.
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20: Son las 6:47, hora pico. Estamos de vuelta, señores. Prometido, ni una cuña más. He pedido a gerencia que ya no me ponga más publicidad. Ya no hay cama para tanta gente. Pero cuando llegas a ser el número uno, pasa eso. Bienvenidos.

encanta la música de Alejandra Guzmán. Qué bueno recibirla hoy en el programa. Buena mañana, Ramiro. Muy bien, así de claro. Esa Mari, saludos. Dice Irene. Irene, buena mañana. Ramiro, buen día. Por favor, un saludito enorme para mi hija Lina, que ayer fue su cumpleaños. Que Dios la bendiga, que siga siendo una hermosa niña y cumpla muchos años más. Por favor, la canción de Celia Cruz. Hay que llorar. Una de Celia Cruz para Lina. No alcanzo a ponerte Celia Cruz, estoy con Martes de Contemporáneos. Buen día, Ramiro, saluditos para todas las enfermeras del Hospital de la Tacunga. Por ser el Día Internacional de la Enfermera, es para mi hija Carito Isa, que estudia enfermería en la PUCE. Que tenga un bendecido día. Saludos, enfermeras de la Tacunga. Enfermeras en Ambato también. Ramiro, buenos días. Gracias por informarnos día a día y a la vez alegrarnos las mañanas. Feliz porque ganó la liga, pero triste porque se alzaron los combustibles. Ya no alcanza, dicen. Bueno, ¿qué te diré? Golazo del brasileño Ramiro, se ha sabido jugar. No, sí es buen jugador, pero lo que pasa es que a veces se mete más en el circo que en el fútbol. Golazo de Daverson, la verdad. Rami, desde Elías, escuchándote todas las mañanas. Siempre mi consideración hacia ti. Gracias por el saludo, por el Día de las Enfermeras. Y la bromita. No tienes idea cuál es la carga psicológica que recibimos todos los días. Ver a pacientes que muchas veces ya no depende de nosotros porque no tenemos los insumos, dice. Hacemos milagro con los que tenemos. Feliz día, mis compañeras enfermeras. Qué buen razonamiento, ¿eh? Un abrazo para la gente en el IES. Para las enfermeras del IES. Ayer conversaba con mi hermana. Yo tengo un sobrino médico ya, que está en Esmeraldas. Y el día domingo, mientras estábamos festejando el Día de la Madre con mi madre, con mis hermanas que también son madre, mi sobrino le mandaba el saludo a la mamá. Y nos mandaba el video y nos decía mi sobrino: en este momento estoy viajando desde San Lorenzo hacia Esmeraldas con una persona que se me muere. Así nos contaba mi sobrino. Y mi sobrino, un médico que está todavía en la rural, desesperado, decía: estoy haciendo todo lo posible por llegar. Le pido al de la ambulancia que acelere, porque en San Lorenzo no tenemos los insumos para salvarlo. Tenemos que viajar hacia Esmeraldas. No tenemos quirófano, me toca ir a operarlo en Esmeraldas. Y ahora viene tu mensaje desde el IES de Ambato. Y saludo para las enfermeras. Y sí, debe ser muy dramático, ¿no? Si nosotros a veces que no tenemos esa responsabilidad de salvar vidas, nos podemos sentir insatisfechos tal vez con no poder hacer, impotentes con no poder hacer algo para ayudar. Imagínate una enfermera sin tener los insumos para salvar la vida a una persona, que tengan que estarle diciendo: vea, le voy a poner el suero, pero vaya a comprar, le voy a operar, pero vaya a comprar esto. Lo de mi sobrino, viajar una hora en ambulancia cuidando al paciente para que no se muera y tener que ir a buscar un quirófano en otra ciudad para operarlo. Yo les doy la razón.

Bueno, para eso se creó el programa, Belén. Belencita me dice eso. Para eso creamos Inicio Caliente. Creamos Inicio Caliente hace 24 años, porque a esta hora los noticieros eran muy aburridos. Entonces, creamos este programa para ponerte buena música, para empezar bien el ánimo en el día y para informarte. 6:54.

están cantando la canción o no? Y algunos caballeros cantan la canción, sí. Sí, se entretenía la canción. Da ganas de cantar la canción. Que te la dediquen, sí. Que te la dediquen también. 6:56. Ramiro, buen locutor, pero hasta que vi su video. Pero bueno, espero creer que también se equivocó. Cristian Rivera. ¿Cuál de todos los videos viste, Cristian? El que te conviene ver, el que quieres creer, el que te hace creer. ¿Cuál es la verdad de tu video, Cristian? Todos cometemos errores, pero claro, si yo soy ser humano, si la inteligencia artificial comete errores, no yo. Todos cometemos errores, Cristian. Todos. Seguramente tú eres un santo. Seguramente tú eres un gran ciudadano que aporta mucho a este país y no cometes errores. Te felicito, Cristian. Y si quieres seguirme o no, ese es tu problema. Yo hace rato no dependo de la valoración de las personas. Yo hago lo que tengo que hacer y creo que estoy consciente de que he hecho muchísimas cosas más buenas que malas. Y me siento bien así. Y lo que tú creas es tu problema, no el mío. Buena mañana, Ramiro. Buen programa, buena música. ¿Puedes poner Mujer Amante, por favor? Para Maribel, que te esté escuchando. Maribel. Bueno, sí, Ramiro, buen programa, como siempre, excelente día. Vivian Arco, Vivian, buena mañana. Hola, buenos días, Ramiro. Saluditos para mí, que todo me vaya bonito. Un abrazo, Melissa Ortiz. Melissa, que te vaya bonito para ti. Eso es lo que tienes que hacer, esa es la actitud. Vos mismo deseate que te vaya bien. Ramirito, este Novoa, no sé si para mi criterio, no puedo leer eso porque está medio fuerte. Si no estás de acuerdo, traten de expresar su criterio, de acuerdo o en desacuerdo, sin necesidad de insultar. Estimado Ramiro, usted sigue sembrando el odio, que los correístas siguen teniendo la culpa. No, no, no. Si ves eso, Oscar, parece que no sabes entender. Escucha para entender, no para responder. Ya vivir del pasado no podemos seguir en el Ecuador, no podemos seguir culpando a los gobiernos anteriores, ni a unos ni a otros. Sí, ya cambia. Ramiro, cada día el pueblo tiene el gobernante que se merece, así de sencillo, en eso vamos a estar de acuerdo. Todos los gobernantes, los presidentes de juntas parroquiales, los concejales, los alcaldes, los prefectos, los asambleístas que se merecen, porque por eso votaron. Buen día, Ramiro, un saludito especial para mi princesa Miley Insiguano, que se va camino al Santo Domingo de Guzmán. Un abrazo, Mili. Buena mañana.

Fabricio, buena mañana, que tengas un lindo día. Edwin Abril, buenos días, Ecuador. Buenos días, Edwin, buena mañana. Buena tarde, saludos desde Zaragoza, España. ¡Hostia, tío! Zaragoza, te sentimos. Buenos días, don Ramiro, pero ahora estamos en la miseria, dice. No creo, tampoco seamos exagerados. Buen día, Ramiro. Un saludito a todas las enfermeras en su día. Feliz día de la enfermería. Feliz día, señoras licenciadas. La licen. Buen día, Ramiro. Mándate un saludito a mi hijo que está cumpliendo 18 años, Sebastián. Dile que la amamos, Elizabeth Gavilanes. Sebastián, buen día. Feliz cumpleaños, 18 años. ¿Qué te parece este gobierno, Ramiro? Luis, me parece que se está equivocando mucho. Qué reiterativo. Vive en una burbuja. Yo apoyé al gobierno. Yo estuve ahí, yo sé lo que pasa, sé lo que ha pasado, sé cuáles son sus errores, sé que no va a corregir, porque cuando hay terquedad en la mente y en el corazón, no se va a corregir. Cuando te rodeas de gente lambiscona, chupamedias, gente aprovechadora, no vas a corregir, y ese es el problema del gobierno. Mira nada más quiénes son ahora los principales voceros de la Asamblea. Excorreístas que se cambiaron, traicionaron el correísmo al que defendían a capa y espada y ahora son novoístas. Eso es lo que nunca voy a entender. Ex miembros de Construye, villavencistas que defendían a muerte su criterio y ahora cambiaron por un puesto en el gobierno. Eso es lo que nunca voy a entender. Entonces, esa burbuja hace que Daniel se equivoque mucho. El señor presidente se equivoca muchísimo. Mi criterio particular. Saludos, Ramiro, desde la Eléctrica Morejón. Saludos, Kalin. Kalin, buena mañana. Por un falso, ¿dónde, cómo puedo hacer? Dice. Buen día, don Ramiro. Ayer a eso de la una tomé un taxi, le di un billete de 20 y me cambia por un falso. ¿Dónde puedo denunciar? En la Unión de Taxis de Tungurahua. Ya te paso el número. Si estás segura que eso pasó, por supuesto. Ramiro, ¿a dónde puedo contarle para un spot publicitario antes de que se vaya? Te mando mi número telefónico ahora, ¿te parece? Gracias.

0: pensar que esto es ecuatoriano, ¿no? ¡Es nuestro! Los Verdes 70. ¡Qué buena canción! Martes de Contemporáneos. Me encanta porque es mi día, es mi música. Buena victoria de Liga, Ramiro. Ayer por fin el Ponchito pagó los platos rotos. ¿Qué opina Ramiro del nuevo? Bueno, esa fue la pregunta del día, ¿no? De la nueva subida de combustibles. Es lógica porque lamentablemente ahora explicaba en interno a la gente del TikTok lo que es la geopolítica. Lo voy a hablar más adelante. La geopolítica y cómo nos afecta. Estoy pasando el número de Javi, ayer me multaron. Eres tonto, pues. Si no lo tienes, eres un tonto. ¿Para qué te voy a pasar? A los tontos no se ayuda. Así que no creo que sea necesario pasarte, tontón. Me encanta responderle a los tontones, la verdad. No puedo estar. Buena mañana, Ramiro. No. Saludos, Elizabeth. Buen día. Ramiro, puedes pasarme tu número 0984-619305. Hola, Ramiro, bonita mañana. A todos, feliz día. Y a las enfermeras. Y enfermeros también, Ramiro, feliz día. Claro que también hay enfermeros. Perdón, solo he saludado a las enfermeras. También hay enfermeros. Hola, Ramiro, un saludito para Iker Villasís en su camino al Santo Domingo. Hola, Ramiro, saludos para Iker. Buena mañana, Iker, que te vaya bonito. Saludos desde Madrid, bendiciones. Choclito, bendiciones, Madrid, te sentimos. Hola, Ramiro, saludos para mi hermana Hilda Sogue desde Newark, New Jersey, de parte de Patty. Buen día, Ramiro, saludos desde San Andrés Guano. Luis Toaza, bendiciones, Ramiro. La nena, Moda Jenny. Buenos días, Ramiro, bendiciones. Moda Jenny, buena mañana.
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0: Pizzería Natalie, bendiciones, Rami. Un abrazo, Pizzería Natalie. La paciencia es una virtud, don Ramiro.
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0: Paulo Benavides, sí, a veces sí, Paulo, no te voy a negar. No soy muy paciente que digamos. Para que veas que tengo muchos errores, al igual que todo ser humano. No soy muy paciente. Las 7 de la mañana en punto. Me voy a la pausa. Ya venimos enseguida. Las noticias del día. Hoy te voy a pasar un video también. El caso Sinohidro. Hay mucha gente que no sabe de qué se trata el caso Sinohidro. Yo tuve que tratarlo en la asamblea. Es el que antes era denominado INA Papers. ¿Y por qué es el antes denominado INA Papers? Te lo cuento ahora en un reportaje buenísimo de Teleamazonas sobre el caso Sinohidro. La pausa y vengo.
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2: Noticia lamentable, y otra vez tenemos que estar con noticias, con malas noticias para Ecuador. Otra jueza asesinada en el Ecuador. Pero los jueces, bien, gracias. Mientras sigan recibiendo su sueldito, mientras sigan teniendo sus prebendas, los jueces no opinan. Siguen matando a sus colegas, pero ellos tranquilos. La jueza Lady Para Pachar fue atacada mientras se movilizaba hacia un gimnasio en Machala. La policía investiga por qué uno de los custodios asignados a su seguridad no se encontraba en ese momento con ella. Los antisociales dispararon en varias ocasiones contra el parabrisas del vehículo, provocando la muerte inmediata de la jueza. De acuerdo con González, Pachar se dirigía a un gimnasio cuando fue interceptada. Aunque contaba con resguardo policial debido a las amenazas que había tenido ya, ninguno de sus custodios se encontraba en el lugar al momento del ataque. El comandante de la policía explicó que uno de sus custodios estaba recibiendo capacitación en Quito y que el otro no respondía a su número telefónico. Tras el asesinato, la Asociación Nacional de Magistrados de Circuitos y Jueces del Distrito Jutet expresó su preocupación por lo ocurrido. Y jueces, ¿qué sacan con expresar su preocupación?
1: ¿Cuánta información?
2: Si siguen matando a sus colegas. Ustedes, bien, gracias. Mientras asambleístas con 10 con 14 policías en custodio. Da risa. Policías nacionales cargando las carteras de las asambleístas. 14, 10 custodios uno atrás de otro. Y las juezas y los jueces con un custodio porque el otro se ha ido a capacitar. Y el otro no asoma, se ha ido a tomar café. Y ustedes, nos sentimos preocupados por lo que está pasando en el Ecuador. Son cómplices porque se sienten cómodos. Así de simple. Qué pena, otra jueza asesinada en el país, lamentablemente. El presidente Daniel Noboa oficializó mediante el decreto 380 su viaje a Estados Unidos entre el 12 y el 17 de mayo del 2026. La agenda incluye su participación en una sesión protocolaria del Consejo Permanente de la OEA en Washington y reuniones de alto nivel orientadas al fortalecimiento de las relaciones diplomáticas y políticas de Ecuador con Estados Unidos. La comitiva oficial estará integrada por representantes de ministerios y entidades estatales, cuyos gastos serán cubiertos por cada ministerio y el gobierno ecuatoriano. Otra vez se va el señor presidente fuera del país. Nueva subida de precios en el Ecuador de los combustibles confirmado. El diésel para uso automotriz y la gasolina extra y Ecopaís subirán 14 centavos. A partir de este martes 12 de mayo, el diésel sube de 2.96 a 3.10. La extra y la Ecopaís sube de 3.2 a 3.16. La super también sube de 4.57 a 4.81. Nuevos precios de combustibles en el Ecuador. El caso Sino Hidro empezó el juicio contra Lenín Moreno. ¿Es culpable o no es culpable Lenín Moreno? Antes de hablar, antes de opinar, escuchemos este reportaje de Ecuavisa. Me encantan los buenos reportajes, buen trabajo periodístico. El caso Sino Hidro, que también lo conozco yo, antes se llamaba caso INA Papers. ¿Por qué se llamaba INA Papers? ¿Y por qué ahora se llama Sino Hidro? Te lo cuento ahora. A ver, espérame un ratico.
3: Investigación se denominó caso INA Papers y se develó una presunta red de corrupción, coimas y sobornos para la adjudicación del contrato de construcción de la hidroeléctrica Coca-Cola Sinclair, que habría operado entre 2009 y 2018. El nombre de Lenín Moreno apareció como protagonista por las gestiones que, según la fiscalía, hizo en 2009 para destrabar el crédito con Exim Bank de China, principal financista de la costosa obra que la construyó Sino Hidro. Moreno habría supuestamente hecho las gestiones con su amigo embajador de China en Ecuador, Kairun Guo, quien luego fue representante de Sino Hidro. En la trama, la empresa comercial Recorsa Panamá, de propiedad de Conto Patiño, amigo de Lenín Moreno, es la que encendió las alertas en 2018, cuando un banco le pidió la justificación de 76 millones de dólares depositados por Sino Hidro a sus cuentas. La teoría de la fiscalía es que a través de Recorsa fueron pagados sobornos por el contrato de Coca-Cola Sinclair y distribuidos a la supuesta red de corrupción, entre ellos $1,000,000 a Lenín Moreno y sus familiares. El escándalo le estalló cuando Moreno ya era presidente. Lenín Moreno siempre negó que él, su esposa, sus hijas, sus hermanos, yernos y amigos se hayan beneficiado de pagos de la constructora. Fiscalía acusa a Moreno y su familia de haber usado esos recursos en la compra de un departamento en Alicante, otro en Quito, la adquisición de costosos muebles en Ginebra cuando representaba al Ecuador en ese país, una vajilla lujosa y pagos a 5 familiares directos. La fiscalía indagó correos electrónicos, mensajes de Telegram, facturas y mensajes que serán usados en la etapa de juicio. Lenín Moreno admite que su esposa recibió $1,562, pero aclara que fue en el 2016, cuando ella facturó un contrato de agendas para Sinohidro, que su departamento en Quito lo está pagando con hipoteca del Banco del Pacífico y que la compra del departamento en Alicante no es verdad.
2: Hay correos electrónicos, hay Telegram, hay un rastro del dinero, pero Lenín Moreno dice que no. Estuvo huido del país, ahora regresa. Caso INA Papers, caso Sinohidro. Para que conozcan de dónde viene el caso Sinohidro. Es importante informarse, para que sepas de qué es lo que están acusándole a Lenín Moreno y por qué la fiscalía tiene estas pruebas. Ojalá no desaparezcan, por supuesto. Las 7:21. El mal.

Esta es Martita Sánchez, recordando una buena canción, se llama Sola. Olé, olé. Mario Granja, un abrazo, Mario. Buena mañana, Elizabeth. Bonito día, Ramiro. Bonito día, Elizabeth. Tengo una oportunidad de trabajo. Yari Jerez me manda un mensaje a través del TikTok. Si hay una oportunidad de trabajo, si yo lo digo en la radio, a lo mejor voy a lograr que una persona pueda conseguir trabajo y eso sería importante. Ramiro, necesito una costurera en Salasaca. Costura de camiseta con experiencia. Fábrica Yematex. Yari, mándame el número telefónico de Yematex para anunciarlo. Si alguien tiene experiencia en costura de camisetas, Fábrica Yematex está necesitando una persona. Pero Yarik, mándame el número telefónico para pasarle si alguna persona está interesada. Hola, un saludo para mi hijo Anthony David en la Universidad Técnica. Que tenga un bonito día de parte de Cristina Torres. Buena mañana, Victoria, escuchándonos y viéndonos hoy. Buena tarde, Ramiro, desde Barcelona, España. Barcelona campeón, olé. Campeón Barcelona en España. En España, pero por si acaso. Ramiro, buen día. Hay desabastecimiento en las gasolineras de Ambato. Gabriel López. Gabriel, es que ayer todo el mundo fue a poner gasolina. Seguramente ya las gasolineras se quedaron sin gasolina. Ayer vi tremendas colas en las gasolineras aquí en Ambato. Yo fui temprano también. No puedo decir que no. Dijeron, va a subir. La extra va a subir. 40 centavitos me ahorré por galón. Fui a poner combustible ayer yo. Tarde mismo fui a poner. Buen día, Ramiro. Un saludo especial para usted y para Jessica Musso. Saludos desde La Tacunga. La Tacunga, te sentimos. Buena mañana. Stanley López. Buena mañana, Ramiro. Saludos para Denise Spin en el CBA, en el Cuerpo de Bomberos de Ambato, entonces. Ponías excelente programa, buena sintonía, Diego. Diego, buena mañana. Los tontones están asustados, sí. Uy, están asustados terriblemente. A ver, atento. Una persona que sepa de costura y que sepa hacer camisetas, que sepa manejar overlock, recta, recubrida. Oye, ya quieres una persona completa, vos, eso ya te va a costar, pero bueno, acá te ayudamos, podemos ayudar a conseguir trabajo a alguien. Al 098-993-7220, apunten por favor, que luego no puedo ver el número. Si alguien sabe trabajar camisetas, sabe manejar máquinas, 098-993-7220. Como está el mensaje en TikTok, luego no lo puedo compartir. Última vez, 098-993-7220. Sarita Molina, hola Rami, buenos días Sarita, buena mañana. Karina, no les dé importancia, ignórelos. No, normalmente los ignoro, Cari, pero a veces hay que responderles también. Jared, buenos días, Ramiro. Saludos, Ramiro, Rubén Tipataxi. Rubén, buena mañana. Buenos días, Ramiro. Dispongo de máquinas para el joven que está pidiendo que sepan hacer camisetas. Ya di el número, amiga. Gabriela Núñez, ya di el número. Llámale a él, por favor. Déjame ver si lo tengo acá rapidito. No me vuelvan a preguntar a mí el número. Última vez que voy a dar el número. Escúchenlo, por favor. 0989-937220. Ya doy el número. Estoy haciendo el servicio social, pero no me preguntes a mí para hacer el encargo, ¿no? Hola, Ramiro. Saludos. Excelente día. Rafa Mera. Oye, vi que el Dering goleó este fin de semana. ¿Eh? Otra vez goleó el Dering. Rafa Mera. Un abrazo, Rafa. Hola, Rami. Maite te saluda. Viajando a La Tacunga. Hola. Escuchándote. Buen programa. Qué energía que le pones al programa. Muchas gracias, mi querida Maite. Buena mañana, Maite. Ramiro, saludos. Por favor, un deseo de cumpleaños para mi sobrino Daniel Moreno en Canadá. Que Diosito le bendiga. Dile que le queremos muchísimo de parte de su tío Edgar y sus primitas Keila y María Victoria. Saludos, Daniel Moreno en Canadá. Te mando un abrazo fuerte. Tu familia acá extrañándote y deseándote el mejor de los cumpleaños. Mensaje del día. Pensamiento del día. A veces la vida nos pone a prueba, no para mostrar nuestras debilidades, sino para mostrar nuestras fortalezas. La Prisi me comparte este mensaje. Me encantó, lo voy a repetir. Pensamiento del día. A veces la vida nos pone a prueba, no para mostrar nuestras debilidades, sino para mostrar nuestras fortalezas. Buen pensamiento, Prisi. Licenciado, buenos días desde Estados Unidos. Lo escucho todas las mañanas a las 6 a.m. Estamos listos para escucharlo. Es penoso ver lo que pasa en nuestro bello Ecuador, pero como dice usted, se debería dejar de mentir al país como los subsidios.
desventajosamente muchos políticos, ministros de gobiernos pasados que desfalcaron al país. ¿Cuántos miles de millones se robaron? Eso falta ahora para salud, educación y lamentablemente no se da prioridad al país, de acuerdo contigo. Hola, buen día, Ramiro. Yo creo que es un mal necesario. Ahora se debe estar pendiente de dónde van esos recursos. Correcto. Correcto que esos recursos se inviertan bien. ¿Qué tal, Ramiro? ¿Estás arrepentido de haber apoyado a Noboa? Yo creo que sí. No. Nunca me arrepiento de lo que hago. Nunca me arrepiento de lo que hago. Apoyé oportunamente lo que tenía que apoyar. Hice lo que mi conciencia me sintió como un... me decía que debía hacer. Y lo hice oportunamente. No me arrepiento de las cosas. Ramiro, buen día. Saludos especiales para la enfermera Sarita Peñafiel en el Hospital Regional Ambato. Que siempre, uno que estaba en el hospital con un familiar, la señora siempre nos encontraba por los pasillos, nos decía, ¿qué pasó, mija? Siempre atenta y con ese corazón humano y profesional. Sarita Peñafiel, están saludando en el Hospital Ambato. Buen día, Ramiro. Saludos cordiales. Por favor, puede poner la canción de Thalía, Regresa a mí. Muchas gracias. Buen día, licenciado, qué buen martes. Y a mi familia, a mí también nos gusta mucho que le responda a los tontones. Siga adelante, licenciado. Saludos, licenciado. Buena mañana, saludos en Pelileo para José Luis en la compañía Chambiato, unidad 013. Buena mañana. En Renacer Cross y todos los días escuchándolo, Ramiro. Qué bueno saberlo. En el IES hay muy buenas enfermeras, Ramiro, con muy buen don de gente. Saludos para ella. Estuvo 10 días hospitalizado. Se portaron muy bien. Mi saludo para las enfermeras del IES en su día. Buen día, Ramiro. Saludos desde las Islas Baleares en España. Moisés, siempre escuchándonos. 7:33. Hoy voy a tener entrevista a artistas ecuatorianos. Hoy vamos a promocionar una canción. No vamos a

0: buena canción esta. Humberto Tosi, Gloria, versión en español. Mi tocayo José me dice, salúdame. Tocayo, buena mañana. Blanquita, saludos por mi cumpleaños, Ramiro. Para mí, Blanquita. Feliz cumpleaños, Blanquita. Rocío Ramiro, saludándole de Estados Unidos, como todos los días. Buena música, Frank. Ramiro, ¿cómo le sintonizo en Alexa? Pepe Lucho, no tengo idea. Pero buscas en Google Turbo Ambato y ahí sí estamos.
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0: Gracias, Maricruz. Maricruz, me acordé de una novela. Ramiro, aquí en Riobamba la frecuencia 93.3 no le recepta. No, no tengo frecuencia abierta para Riobamba. Buen día, Ramiro. Un saludito para mi esposa Vanessa Mera, que ya se levanta. Estamos atrasados. Vanessa, levántate y anda. Oye, 7:35, Vane, ¿qué haces en la cama todavía? Por favor. Hola, Ramiro. Saludos. Buen día. Bendiciones. Un saludo para la unidad educativa Teresa Flor. Saludos, unidad educativa Teresa Flor. La unión de taxis de Cotopaxi sintonizándonos. Un abrazo para todos los taxis en Cotopaxi, que tenemos una sintonía bárbara en los taxis en Cotopaxi. Ramiro, buen día. Saludos desde Píllaro. Con frío, pero abrigándonos con tu super programa. Paul Chino. Chino Vargas. Buena mañana, Chino Vargas. Saludándole desde Lazo. Hace un frío por acá terrible. Estamos escuchando desde la camita. Gladys, qué rica vida. Ramiro, buenos días. Un saludo desde la joya de los Hachas para Iván Manovanda. Iván, buena mañana desde la joya de los Hachas. Saludos, Ramiro. Siempre lo escucho. Buen programa. Pameliu. Pameliu, buena mañana. Daniel, vas a venir al Mundial. Espero saludarte acá, Ramiro, en New Jersey. Yo compré las entradas para los 3 partidos de Ecuador. Voy a hacer un esfuerzo, aunque no me den permiso en el trabajo, dice. Daniel, un abrazo. Voy a estar allá en el Mundial. Ahí nos vemos. Ahí saludamos con la gente de Ecuador en Estados Unidos. Antes de que se vaya, Ramiro, un saludito para Jeremy. Está un poquito enfermo y en camita. Jeremy, buena mañana. Bueno, a la Universidad Técnica Lambato para mi hijo Anthony David, que está entrando a clases. Me quedo con un montón de mensajes. Ya venimos luego de la pausa. Tenemos más en el programa.

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2: Hasta que me olvides, voy a intentarlo.

0: Oye, qué buena versión. Me encantó la versión. Hasta que me olvides. Talento ambateño. Sí, esto es hecho acá en Ecuador. Esto es hecho aquí en Ambato. Es Faba y Morey. Orgullosamente ambateños. Producto nuestro. Acaban de reeditar esta canción. Me encantó la versión. Tengo a los productores, tengo a los artistas acá. Faba, Morey, qué gusto saludarles. Bienvenidos, gracias por acompañarnos acá en la radio. Me habían consultado la semana anterior, me habían mandado la canción. Te voy a ser sincerísimo, no la escuché, porque se me traspapelan los mensajes. Te había dicho, dale, vente, confía en que sea una buena canción. Ni siquiera escuché tu canción, pero te dije, vente para la entrevista. Faba ya lo había entrevistado alguna vez con alguna canción. Y ahora que me la presentan, me encantó. Bienvenidos, gusto saludarlos.
1: Gracias, Ramiro. Muchas gracias por la invitación y por el espacio y a todos los que nos escuchan.
0: Bueno, cuéntame un poquito de la canción.
2: De igual manera, Ramiro, muchísimas gracias. Gracias a toda la gente, a nuestros oyentes ahorita que tenemos con esta producción. Y bueno, la producción nace de una conversación entre compañeros de colegio, con Faba, compañeros de colegio, y bueno, a la final, amantes de la música. Se da por querer sacar algo nuevo.
0: Ya.
2: Algo nuevo. Yo, cantante, ya más de 20 años cantando, decidí llamarle y decirle, oye, hagamos algo. Y justamente con esa cultura electrónica que tiene Faba y lo mío, que es la balada romántica, decidimos crear algo. Algo que en este momento llame a esa letra con sentimiento y con un sonido.
0: Y no perder estas canciones que de una u otra manera se van.
2: Así
0: hoy tenemos
2: es.
0: Martes y Contemporáneos. Yo digo que en la vida las coincidencias no existen. Todo tiene que pasar. Hoy es Martes y Contemporáneos aquí en mi programa de la radio. Y te juro, no escuché la canción. Y cuando la escucho ahora digo, es como si nos hubiéramos hablado. Martes y Contemporáneos, la entrevista a una canción de Luis Miguel que sonó muchísimo y que hoy ustedes la reeditan. Oye, Faba, tú eres productor, pero eres cantante también, de lo que me acuerdo.
1: O sea, sí canto, pero igual karaoke nomás. unas por ahí de Arjona y por una que otra. Pero no, así profesionalmente no. Pero pienso algún rato si cantaré en alguna canción mía, sí.
0: Correcto. Tú te dedicas más a la producción. ¿De dónde nació la idea? ¿Cómo nació el producto ya?
1: Sí, buena pregunta. O sea, realmente yo vengo haciendo house y vengo un poco igual experimentando con lo que es fusionar la cumbia con la electrónica, pero en mi estilo, un poquito más elegantón, no tanto como el típico house bailable de discoteca, sino algo más para escuchar.
0: Más estilizado.
1: Más estilizado. A mí siempre me ha gustado la...
0: No, estilizado.
1: Estilizado. Todo lo elegante, o sea, todo lo que suene buen, digamos, tipo Sade, tipo George Michael, todo esto me gusta.
0: O sea,
1: la música ochentera, pero elegante, ¿no? Entonces.
0: Pero vos no eres ochentero, pues.
1: No, pero me encanta.
0: ¿Qué edad tienes vos?
1: Yo tengo 36 años.
0: Ah, no, entonces ya eres noventero. Lo que pasa es que los noventeros se nutrieron de nosotros.
1: Sí.
0: Los noventeros vivieron la época nuestra, los 80, ¿por qué? Por los papás.
1: Sí.
0: Por los
1: sí.
0: papás. Entonces, yo tengo lo de mi papá y ustedes tienen lo de su papá también. Entonces, yo tengo parte de los 70 y 80 y ustedes tienen que tener los 80.
2: Claro, sí, justamente eso es lo que conversábamos con Faba. Decíamos, ¿por qué no revivir esas letras que en su tiempo pegaron? Y era porque traían un mensaje y tenían sentimiento, ¿no? Entonces, yo igual, bueno, yo del 89
0: ya
2: todavía pertenezco a los 80s, pero siempre me he guiado por ese tipo de música con influencias, no solo de Luis Miguel, Cristian Castro, y si nos vamos un poco más atrás. Y canciones románticas como de Camilo Sesto, José, como usted menciona, Sergio Dalma, Ramiro, entonces...
0: Claro, lo que pasa es que yo en interno les dije que es como si me hubiéramos hablado, no solamente por el Martes de Contemporáneo, sino porque yo estoy reeditando unas dos producciones que hice tiempo atrás, que no salieron tan bien, y me gustaba este ritmo, y justo les enseñé una canción de Sergio Dalma que me gusta mucho a mí, uh-huh. que creo que quedaría bien en este ritmo. Oye, sí. Ahora, ¿esto es el inicio de algo más o es hago esto y me olvido? Hasta que me olvides.
2: No. Es el inicio. Como digo, decidimos empezar con eso y luchar por el sueño que es la música.
1: Correcto. Sí, bueno, yo ya llevo algún tiempo en esto, entonces sí le dije a Giovanni, digo, esto sí es para darle y resistir, digo, porque es una carrera de resistencia.
0: Porque antes los artistas antiguos tenían que tener 12 canciones para salir.
1: Claro.
0: Ahora es muy fácil soltar... digo entre comillas, muy fácil porque esto necesita mucho trabajo, pero saltas una canción y a lo mejor te olvidas. ¿Quieres sí, hacer una bueno, producción bueno, a la bueno. antigua también tener tal vez unos 12 temas de estos? ¿Puede ser?
1: Sí, todo depende de la, digamos, de la motivación que tenga acá Giovanni, porque yo, por mi parte, yo decidí ya volver esto mi forma de vida. O sea, yo hago música todos los días, entonces Básicamente es eso, resistir, invertir, hay que tener obviamente...
0: Claro, recursos. Suena muy bien. ¿Esto con la tecnología ya es grabado acá, en tu estudio?
1: Sí, sí. Realmente, bueno, la instrumentación es todo digital. No es que tenemos bajistas ni músicos reales, pero esa es la facilidad de hoy en día. Entonces, lo más importante yo creo que es lo que logras transmitir con lo que haces, ¿no? Entonces, obviamente la voz sí es totalmente humana.
2: Claro que sí. Muchos piensan que es IA. De hecho, en los comentarios que tenemos en nuestras redes sociales, nos dicen, wow, qué bestia la IA, cómo está avanzando.
0: Y nosotros,
2: en sentido de broma, decimos, bueno, contrátenos y vea qué IA estamos utilizando.
0: Claro, hay gente que dice, hablen bien o hablen mal, que hablen de mí. A mí no me gusta que hablen mal de mí, pero bueno, la gente habla. Pero si están hablando y están comparándolo con la IA, con la inteligencia artificial, es que está bien. Porque ahora el sinónimo es, la IA lo hizo, está bien.
1: Un dato curioso es que Patricio Mantilla, que es un amigo mío, que es el hijo del famoso locutor, él me ayudó a grabar el bajo.
0: El Pato era medio músico.
1: Buen músico.
0: ¿Sigue en Plastica 8 el Pato?
1: No, ya.
0: Porque estaba en Plastica 8 alguna vez, ¿no?
1: No, sí,
0: medio músico era.
1: Sí, sí. No,
0: medio músico, poeta y loco, se parecía a mí.
1: Es un musicazo, de hecho.
0: Sí. Saludo para el Pato.
1: Yo le mandé la maqueta y le digo, ¿qué te parece? Me dice, algo no me cuadra por ahí. Entonces, con su oído más afinado, me dice, hazle estos cambios. Por ahí me direccionó un poquito mejor en el bajo y de ahí empezó y mejoró la versión.
0: Oye, qué chévere tener amigos que te aporten así.
2: Sí, es importante. Sí, es importante gente que sepa de música,
0: claro.
2: Con buen oído.
0: O sea, ustedes sí pidieron apoyo a uno que sepa. No sí, como el presidente Noboa que pide apoyo a los que no saben.
2: Nosotros, más que nada, lo importante es que, o sea, reunir criterios.
0: Claro.
2: Para saber que a dónde vamos y le estamos apuntando, estamos bien, y sacar un producto de calidad.
1: Es que eso de que el músico solo se encierre y después de un mes saque el tema ya listo, para mí no existe. Tiene que pedir retroalimentación constante.
0: Ayer mira lo que son las cosas en la vida. Ayer me puse a ver un reportaje de televisión española, de la revista Hola, sobre Miguel Bosé. Y le preguntaban a Bosé cuándo perdió. Porque hay una etapa que Bosé dijo que ya no quería cantar, que no quería hacer nada, se dedicó a otra cosa. Y cuando perdió eso, dijo, cuando dejé escuchar a la gente, cuando creí que yo era lo máximo, cuando yo pensé que solo era yo, ahí perdí la esencia. Escuchando a la gente se puede mejorar los proyectos.
1: Muy bien.
2: Siempre. El criterio es importante, una crítica constructiva,
1: recibir
2: de la gente.
1: La humildad.
2: Y mantenerse humilde, sí. Claro. Como nosotros lo dijimos, queremos ahora sacar nuestro talento, explotarlo, y con la bendición de Dios y el apoyo de

0: De hecho, me gustan algunas canciones.
1: Sí, a mí también.
0: Pero siempre yo me he guiado en mis presentaciones, con contratos, la música romántica, la música romántica.
1: ¿Qué nomás cantas vos en vivo?
0: Bueno, en vivo hago interpretaciones de artistas como Luis Miguel, Cristian Castro.
1: Vas a tener que hacer show en Miró.
0: Con todo gusto, Ramiro.
1: Vamos a tener que lanzar esta canción en Miró. Les pongo el escenario.
2: Chévere,
0: claro. Vean, muchísimas gracias, Ramiro. Con todo gusto.
1: Hagamos un show ahí con los amigos. A ver cuántos amigos nos caen.
0: Perfecto, yo creo que nos va a faltar. Nos va a faltar. Posiblemente, sí, señor.
1: Oye, ¿qué otras canciones están ahí? Lánceme en títulos de lo que podría ser una próxima producción. ¿Ya están pensando en otra?
2: Sí, sí, sí. De hecho, ya tenemos. Sale en 3 semanas y ya Será que no me ames. Es otro cover de...
1: ¡No culpes a la noche!
2: Exactamente.
0: Exacto,
2: En este caso es cover del cover, porque Luis Miguel coverea a los Jackson 5.
1: Pero por favor, eso te iba a decir Jackson 5.
0: Exacto.
1: Jackson 5, sí. No culpes a la noche.
0: Sí, de hecho, estamos, se podría decir, aprovechándonos del hype que ahorita tiene Michael.
1: Es que están pilas ustedes. Pues si hoy estás, es más, yo a mí fui a ver la película de Michael Jackson y No culpes a la noche está en la presentación de los Jackson 5. En así la película
0: es.
1: Está.
0: Sí. Así es.
1: Así que sáquenla rápido y manden, o sea, en 3 semanas los tengo acá presentando la otra canción.
2: Sí, literalmente, sí.
0: Así vamos a estar.
1: ¿Qué más? Dame otra canción,
0: Bueno, estamos
1: pensando... me tocarán las mías. No me tocarán a Franco Simone, por favor. Dejarán ahí, ¿no?
0: Bueno, de hecho también interpreto canciones de Franco Simone, sin embargo todavía no está en lista.
1: Haz que yo sepa pronto tu mundo interior.
0: Cancioncísima, sí.
1: Deja parar el tiempo que envuelve a los dos.
0: Ahí está el talento también, ahí está el talento.
2: Sí.
1: Y no estoy cobrando.
0: Sí, estamos, queriendo sacar igual, reeditar canciones del mismo Cristian Castro también.
2: Cristian Castro es el siguiente.
0: Algunas canciones.
1: Oye, Cristian Castro tiene tanta música. Yo creo que Cristian Castro es de los menos valorados, pero tiene buena música.
2: Sí, para valorar es súper bueno.
1: ¿Sabes cuántas horas dura el concierto de Cristian Castro? 2 horas y media.
0: El último que fue en Quito.
1: Yo no me fui al último, fue el de Riobamba hace algunos años.
0: ¿Ya?
1: 2 horas y media. Claro, ahí vino con el homenaje de José José.
0: Claro, ese es solo el álbum ese es más de 40 minutos. De
1: espectacular.
0: De homenaje a José José. Y como digo, tratando de sacar temas, no quiero decir los viejitos, ¿no? Temas de hace un par de años.
1: ¿Qué de malo ser viejito, oye?
0: No porque sea malo, sino que queremos también pegar con la
1: hay
0: gente
1: viejitos
0: actual.
1: Buenos y viejitas buenas.
0: Sí.
1: ¿A quién no le gusta un viejito bueno o una viejita buena?
2: Así es,
1: perdóname.
0: Así es. Entonces.
2: Confirmo, no me
0: entiendes. Justamente estamos queriendo relanzarlas, recuperar esos temas. Y bueno, esperemos que ahorita empezamos con Hasta que me olvides. Está sonando, está pegando, gracias al apoyo de la gente. Como le mencionábamos, empezamos aquí en Ambato, Ecuador. Y nos estamos proyectando ahorita en el mercado mexicano. También está sonando fuerte.
1: ¿Cómo los buscan y cómo buscan la canción?
0: Perfecto, bueno, estamos en las principales plataformas digitales. En Spotify, en YouTube, nos encuentran como, bueno, pueden buscar la pista de Hasta que me olvides de Faba y Morey.
1: Ya.
0: Así está la pista en cualquiera de estas plataformas de streaming.
1: Les cuento que a mí me salió de una. Puse Hasta que me olvides Faba y Morey y salió de una.
0: Sí,
2: eso es buena señal. Quiere decir que ya le han buscado.
1: Eso quiere decir que lo han buscado bastante, que es muy popular. Y repito, me salió de una. La vi y la puse. Y yo lo estoy poniendo ahorita en este momento. No es que me pasaron la pista, sí me la pasaron, pero no la estoy utilizando esa. Estoy poniendo la del YouTube. Muy nítida.
2: Sí. Muchas gracias.
0: Es una producción que nos tomó un poquito de tiempo, pero.
1: ¿Cuánto se demora hacer esto?
0: ¿Desde cuándo estuvimos más o menos?
2: No, pues desde el año anterior, pero por temas de tiempos no cuadrábamos y se demoró pues casi unos 6 meses en hacer. Pero no, pues o sea, la puedes sacar en un mes tranquilamente si te dedicas a trabajar de ahí en.
1: Bueno, tengo mensajitos de la gente, felicitan la canción, buena canción. Hagan una de Miguel Bosé. Ramiro, la mejor canción de Miguel Bosé, Morena Mía, deberían hacerla en esta versión, dice. Bueno.
2: Oh, buena idea, buena idea.
1: Buena
0: canción, sí.
1: Nos vamos a despedir ya. Voy a dejarles con un poquito de música, pero tengo que irme a la pausa. Gracias por haber venido. Faba y Morey, ¿en redes sociales también están así?
0: Sí, así es. En redes sociales me encuentran a mí como en Facebook como Tico Morey.
1: Ya.
0: De igual manera en Instagram como Tico Morey.
2: Y igual, Faba Music en todo lado.
1: Faba Music, sí.
0: Ajá. Así que muchísimas gracias.
1: Para otras personas también, o sea, si alguien quiere hacer producción, pueden llamarte a vos.
2: Exactamente, igual yo puedo producir para otra gente y también colaboraciones igual se puede hacer.
1: Correcto, Faba y Morey han estado con nosotros. Esta canción se llama Hasta que me olvides y es la versión de estos zambateños que están triunfando a nivel mundial. Yeah.

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qué buena música que nos entregaron hoy los amigos músicos que vinieron al programa, la verdad, espectacular. Buena mañana en todo el Ecuador, todavía estamos con la última media hora del programa. Ramiro, puedes mandarle un saludo a Fernando. Dile que gracias por estos momentos lindos que me hace vivir. Te cuento que estuvimos un poquito distanciados, pero cuando una persona quiere y desea, hace todo lo posible por solucionar los problemas. Dile que gracias. Fernando, Dios le pague, están diciendo. Que todo está bien ya. Qué bueno, ¿eh? Bonito mensaje. Ramiro, buenos días. Excelente programa. Bendiciones en su trabajo. Héctor le saluda. Aquí trabajando en el amarillo y con escasez de combustible en todas las gasolineras desde ayer y hoy. Desde las 4 tratando de conseguir combustible extra. Como no había en las gasolineras, tocó complementar combustible con súper. No porque me sobre el dinero, sino pensando en cómo poder brindar servicio a la colectividad en mi taxi. Bueno, me dicen que no hay gasolina extra en algunas gasolineras en Ambato y que están tocando poner extra. Ya les toca, pues. Ahora tu vehículo se va a sentir mejor. Dios le pague, el motor va a decir, la extra no es la extra que deberíamos tener. Hola, Rami, una frase para el tontón ese. Bendiciones, Rami. Frase para tontones. El mundo está lleno de idiotas distribuidos estratégicamente para que te encuentres al menos uno al día. Sí. Sí, yo me encuentro algunitos. ¿Será que tengo suerte, no? A lo mejor me encuentro de vez en cuando algunos. Frase de Estefanía. El idiota grita, el inteligente opina y el sabio calla. A veces hay que hacerse el tonto para engañar al tonto que cree que te está engañando a ti. Buenas frases, Estefanía. Buena mañana, Ramiro. Buenos días, un saludito a las enfermeras del hospital Gus Medical en su día. Gracias por su labor tan noble. A todas las enfermeras en Gus Medical les están mandando un saludo. Buena mañana, enfermeras de Gus Medical. Rami, yo ayer puse normal gasolina extra, pero sí sé que un familiar mío luego fue a poner porque le dije que iba a subir la gasolina y me dijo ya no ha habido extra. Buen día, licenciado Ramiro, le saludo a Pepe David Sánchez, le envío un súper saludo para mi esposa Amanda Altamirano, que está trabajando en el taxi de la cooperativa Taxi Hotel Miraflores Disco 15. Buen día, licenciado Ramiro Vela, felicitándole por siempre, ser siempre claro y explícito en sus noticias. Ayúdame con un saludito de feliz cumpleaños para mi reina Ana Cristina Freire Fáez por cumplir un año más de vida. Gracias a Dios. Hermoso regalo para el día de hoy, de parte de sus padres y sus hermanos. Ana Cristina Freire, buen cumpleaños para hoy. Tus padres, tus hermanos te están saludando. Buenos días, don Ramiro. 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Buena mañana, Rami, buen programa. Me encanta cuando les dices las cosas de frente. Yo sí opino que hay que responderles directo a esta gente. Rosia Ramiro, ayúdeme anunciando. Estoy buscando un asesor comercial. Pero por favor, ya mejor me voy a poner el programa Oferta y Demanda. Me iría mejor, creo yo. No, mejor que lo que me va, no me puede ir. La verdad, Dios es tan bueno conmigo. Pero qué tal si le cambiamos el nombre, le ponemos Oferta y Demanda. Ayer era el tráfico, hoy es la Oferta y la Demanda. Estamos buscando un asesor comercial. 098-753-4571. 098-753-4571. Buscan asesor comercial. Tiene que decir Alexa, pon en Radio Turbo Ambato para la gente que está buscándolo en Alexa, Ramiro. Muchas gracias. La gente que me está buscando en Alexa, tiene que decir Alexa, pon en Radio Turbo Ambato. Buena mañana, Ramiro. Buen programa. Lástima, ya me tengo que ir a trabajar. Será hasta mañana. Con $10 hacía 195 kilómetros. Ahora con $20 hago 195 kilómetros. Qué cara que está la gasolina super. Ahora sí se sintió la subida. Gustavo Gavilanes. Antes con $10 haría 195 kilómetros. Ahora con $20 hice 195 kilómetros. Es el doble. O sea, el mismo kilometraje con el doble de inversión. Mi otro carrito, el de la super, ya no le voy a sacar. Ahí se va a quedar. Solamente para ciertos temas. El híbrido va a funcionar.
Ramiro, buenos días. No es que estoy en desacuerdo con la eliminación del subsidio a los combustibles, pero sí a dónde se van esos recursos y desde ayer la venta de combustible todo con normalidad. También exagera la gente, dice. En Quito sí no había combustible extra, Ramiro. Ayer estuve por una cita médica y quería tanquear al regresar. Me paré en dos gasolineras y no había extra. Tuve que salir una en el camino, ahí sí conseguí. Hola, Ramiro, el caos en el mercado y el vigilante se pasa así todas las tardes y como le hacemos entender, la circulación depende de ellos. Señor vigilante de tránsito, ayer felicitamos a los vigilantes de tránsito. Pero le han grabado usted clavado en el celular, señor vigilante de tránsito. Los buses clavados en el rojo. Un caos terrible en la avenida Ceballos. Y usted clavado en el celular ahí, viendo el celular mientras podía ir a dirigir el tránsito. Este video ya está en redes, me dicen, Ramiro. Qué pena, ¿no? Ayer felicitábamos a los agentes de tránsito por una acción que hizo un agente de tránsito. Hoy tenemos que llamarles la atención. Este video es lapidario. Un caos terrible en la esquina del Mercado Modelo, la avenida Ceballos y la calle Espejo. Un caos terrible y el señor de tránsito en el celular. Le hacen público esto en las redes sociales porque me mandan de una red social y luego se quejan y luego lloran. Eso es no tener pasión por lo que haces. Eso es no sentir tu trabajo. Ayer felicitábamos a la gente de tránsito que decíamos, tiene compromiso, ¿no? Hoy nos toca lo contrario. Para que veas, de todo hay en la viña del Señor. Para que veas, ayer felicitábamos por una buena acción. Hoy este video demuestra claramente que a este señor le importa un pepino su trabajo. A él, con tal que le paguen mensualmente, yo vivo feliz en el celular en horas de trabajo. Qué rico, ¿no?

Me encanta esa canción, me encanta Maciel. Déjame ver si tengo alguna otra canción de Maciel. Ahora que me estoy despidiendo ya. Estaba publicitando algo. No, solo he tenido esa de Maciel. No puedo creerlo. Estaba publicitando algo de Miró. Te cuento que el fin de semana fui a ver carne. Fui a comprar algo de carne. Y me encontré con un plato que me encantó. Que lo probé en Italia. Sí, también hay en el Ecuador.

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Nos vamos. Recta final del programa. Uy, estos pasos. 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De mi parte, espectacular. Y si es con purecito, mejor.

Los voy a dejar para que sigan bailando. 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Y gracias a Dios, que es mi mayor auspiciante. Imagínense en tener a Dios de auspiciante, ¿ah? ¿Eh? Imagínense en tener a Dios de socio. Eso es otra cosa. Por eso es que te va bien en la vida. Porque tienes a Dios atrás de ti. Gracias, señores. Nos sentimos mañana.

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0: Unidos y a través de 93.3. Te despedimos a Ramiro Vélez Jiménez. Te deseo un fantástico día. ¿Cómo lo comenzamos? Martes 12 de mayo, en tus oídos con la bendición de Dios. Te acompaño con un día fantástico. Que Dios te acompañe, que Dios te bendiga, que te dé todo lo que estás pidiendo. Todo lo positivo, salud, dinero, amor. Que te entregue todas las bendiciones. Recuerda que el secreto de tu alma guarda la energía de tu ser eterno. Todo lo que tú pides será concedido. Simplemente pídelo desde el centro de tu corazón. Desde el amor incondicional de tu ser, pídelo. Y que se cumpla, que tengas una bonita mañana, éxitos y triunfo ante todo. Gracias mil tu compañía a través de 93.3. Con toda. Con toda la frecuencia del dial, así como nos encanta acompañarte. Porque somos energía positiva, porque venimos programados para ser parte de tu mañana hasta las 12:30 a través de www.laturbofm.com y a través de la zona personal WhatsApp, Turbo WhatsApp. Junto a Scratch DJ, yo soy la dueña de tu mañana, yo soy
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de Cabellera Azul, tu salud en la mañana, tu energía positiva conectada a través de 93.3. Te saludo desde mi balcón al rojo vivo desde mi ventana. Preciosa mañana, éxitos y triunfo a ti que me acompañas. Tu saludo muy especial. Esta mañana tengo premios como todos los días, aquí como todos los días. Esta mañana tengo premios, esta mañana tengo conexión contigo. Buenos días, Alexita, lindo programa. Te escuchamos en Pelileo, full volumen, tus fieles oyentes. Buenos días, mis triunfo winners del aire. ¿Me podrías dar el significado? Con todo gusto, mi vida. Oh my God, listo. Ya te envío el significado en un momento. Permíteme, saludamos un poquitito. Y después de eso me pongo en contacto contigo para darte el significado de lo que tú necesitas el día de hoy. Tu zona de conexión, tú la conoces. 0984990938. 0969893602. ¿De qué parte de la ciudad y del mundo te sincrosintonizas? ¿De qué parte del mundo me acompañas? Recuerda que nos conectamos en www.laturbofm.com. Tus abrazos siguen sonando, cuéntame. Estás en el norte, en el sur, en el este y en el oeste. ¡Buenos días, caballeros verdes! ¡Green Gentlemen! 0984990938. Mañana preciosa, día en sí. El cielo no tan azul, pero my God, qué transformer, qué super transformer acaba de pasar este momento frente al balcón y a mi ventana en rojo vivo. Un Optimus Prime acaba de pasar frente a mi balcón y a mi ventana. Saludos, mi Alexa. Sigo enviándote deseos de un súper fantástico martes. Henry Robert López, el Dios que estuvo contigo ayer estará contigo hoy y estará contigo siempre. Gracias, Henry. Buenos días, caballero azul en mi ventana. Mi balcón es al rojo vivo y la comunicación contigo también tiene energía del dial. Buenos días, mi Alexa. Tengas una bonita mañana. Los amo, cariño. Los saludamos. Me envías tu saludo muy especial. Saludo muy especial desde Madrid. Quería decirte que desde la época en que estabas en la otra radio, siempre me gustó muchísimo tu energía, tu carisma y esa química tan natural que transmites en el aire. ¡Wow! Corazoncito lindo, gracias. Dios te bendiga por esa palabra tan bonita. Me abrigas el corazón. La verdad, tienes una manera única de conectar con la gente y hacer que cada programa se sienta cercano y lleno de buena vibra. Aunque ahora estoy lejos, cada vez que tengo la oportunidad te escucho. Gracias, corazón. Sigues transmitiendo esa misma esencia que te hace especial. Mi vida preciosa, gracias. Gracias, me hiciste la mañana con esas palabras tan bonitas. Dios te bendiga, Dios te lo pague. Te deseo muchísimos éxitos igual yo a ti. Bendiciones, que sigas creciendo cada día más en la radio y en todos tus proyectos. Abrazo así de grande. Toda la buena energía de España. Buenos días, España. Un abrazo muy especial. Ayúdame con tu nombre. Quiero agregarte aquí mi personal WhatsApp. Bienvenida a este personal WhatsApp, bienvenida a este día tan bonito. Gracias, tus palabras tan hermosas. Tienes mucha generosidad en tu alma, Dios te bendiga. Corazoncito, luz de oro, gracias tu compañía. Qué bonito mensaje que nos envías desde España. Rico comenzó la mañana con ese abrazo al corazón. Dios te bendiga, mi vida. Te abrazo a la distancia. Donde sea que estés, te vaya todo muy bien. Donde sea que te encuentres, allá en España, todo sea positivo de felicidad para ti. Felicidad sin fin, angelito del cielo. Mi Alexita, querido, buenos días. Gracias, Señor, por haber encendido la luz de un nuevo amanecer para mí y para mis seres queridos. Danos tu bendición para que sea un gran día. Amén, Margot. Qué linda frase, qué linda oración. Dios mío, danos tu bendición, que este sea un día fantástico. Martes, 12 de mayo. Todo el planeta protegido, toda mi gente linda protegida. Cancelamos pandemias. Desde ya tenía pensado comentarles, esto es importante. Cancelo pandemias. Cancelamos efectos secundarios de la subida del precio de los combustibles. Cancelo. Tenemos derecho a tener una vida de felicidad, de triunfo, de éxito, de salud, de dicha. Y nada ni nadie menos nos lo va a quitar. Ni siquiera la élite oscura y su conformación del modo como opera aquí en la tercera dimensión en este planeta a nivel económico. Así que cancelamos pandemias. ¿Qué pretexto del mundial? Nada. Cancelamos pandemias. Con o sin mundial, cancelamos pandemias. Que todas las personas vayan, disfruten de su evento. Que regresen sanas y salvas. Cancelamos virus, cancelamos pandemias. Cancelamos efectos negativos en la subida del combustible. No sé de dónde, pero el dinero y la abundancia llegue a nosotros a nivel mundial. Cancelamos sismos, cancelamos erupciones volcánicas, cancelamos delincuencia. Que la delincuencia desaparezca. Todo lo positivo se queda con nosotros. Salud, triunfo, éxito. Junto a DJ Scratch. Are you ready, DJ Scratch? ¿Estás listo? ¡Tu música suena! 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

0: estás? ¿En qué parte de la ciudad, del país y del mundo te encuentras? ¿Hacia dónde me voy contigo? ¿Qué ruta tomaste? Caballero azul, amarillo, rojo, verde, dama amarilla, damas azules y amarillas. ¿En qué parte de la ciudad estás? Ya comienzo zona de premios en un momento. Mientras tanto, tus saludos siguen llegando. Un abrazo muy especial. Buenos días. Te abrazo con todo el corazón, gracias a tu Turbo Sintonía, la Turbo Compañía. Alexita, fuerte abrazo, que tengas un bonito día, bendiciones. Hola, Patita Mix, bendito día para ti también. Muchas bendiciones para ti con este sol tan bonito que brilla fuertemente, pero detrás de las nubes, el sol brilla. No sé si quieren sol o no quieren sol, si quieren sol me avisan, nos concentramos en eso, si no, lo dejamos así. Alexita, buenos días, ayúdame. Listo, mi vida, con todo gusto. En un momento vamos con lo que tú me solicitas. Mientras tanto, en el cuartel de los superhéroes, te cuento beneficios para la salud de los rábanos. ¿Te gustan los rábanos? ¿Han comido ensalada, encebollado de rábanos? También conocido con el nombre de Arcolanda. Su nombre científico, yo lo conozco más como Arcolanda. Los rábanos tienen propiedades antidiabéticas, evita su contenido de antioxidantes. Los rábanos favorecen la salud del hígado al reducir el daño hepático. Los rábanos poseen propiedades anticancerígenas potenciales gracias a que tienen vitamina C. Los rábanos son anticancerígenos, es increíble, es increíble. Los beneficios provienen de la fibra, las vitaminas, los minerales que aportan. Tradicionalmente se han utilizado en remedios caseros y algunas investigaciones indican que tener beneficios específicos para la salud, por supuesto que los tiene. Los rábanos, llamado rapanos sativos o arcolanda, es una hortaliza de raíz de la familia Basicare, mostaza. El rabanito rojo se encuentra continuamente en los supermercados y tiene la apariencia de una pequeña esfera rojita con el interior blanco. Si bien los rábanos generalmente se consideran un alimento saludable, no deben consumirse en exceso ya que pueden causar efectos secundarios en algunas personas. Sin embargo, son muy buenos para quien sufre problemas de tiroides. Menor riesgo de diabetes, una revisión en los estudios dice que tienen propiedades antidiabéticas. Los rabanitos están relacionados con el alto contenido de antioxidantes. Ayuda a eliminar la molécula, ¿sí? Las moléculas inestables como radicales libres. Te ayudan a mantener el equilibrio del azúcar, la de Celia Cruz en la sangre. Mejoran el metabolismo energético y disminuye la absorción de glucosa por el intestino. Tienen una mucho mejor función hepática. El rábano ayuda mucho al hígado. Existe evidencia de que los rábanos podrían ayudar a limpiar o desintoxicar el hígado. Las investigaciones sugieren que el glucosinolato y el isotisionato presentes en unos rabanitos tienen propiedades antioxidantes. Reducen daño hepático. El glucosinato y el isotisionato son compuestos vegetales que se encuentran en las verduras crucíferas. Los estudios dicen que los rábanos ayudan al funcionamiento del hígado, previenen el cáncer. Vamos con eso, interesante nota. Los rabanitos pueden tener propiedades anticancerígenas debido a su mezcla única de antioxidantes, vitamina C, compuestos de la mirosinasa, glucosinolato y el isotisionato, que también son de su sabor picante. Estas sustancias son particularmente interesantes. Actividad antifúngica. Los rábanos son fantásticos. Tienen una actividad antifúngica de los extractos de rábano blanco, te contaré. Un estudio particular evalúa los aceites del rábano muy usado contra el hongo cándida. El rábano destruye el hongo cándida responsable de la candidiasis vulvo-vaginal, comúnmente conocida como infección por levaduras. El estudio in vitro demuestra que el aceite esencial de rábano blanco era eficaz para tratar el hongo también itraconazol. Es un antifúngico fantástico el rábano. Es importante recordar que estos estudios se realizan en tubos de ensayo. Apoya la salud de tu corazoncito porque te ayuda a bajar la presión arterial. La salud de tu corazoncito dirá gracias. Gracias a las hojitas verdes del rábano. O sea que las hojitas del rábano también se consumen, se comen, sí. Las hojitas del rábano se consumen en ensalada, sí. Sí. No bote las hojitas, por favor, las hojitas del rábano también se consumen. Y esas son las que le ayudan a tu corazón. Súper beneficiosas porque tienen extracto de acetato de etilo en las hojitas, responsables de la disminución de presión arterial. Es decir, tú tienes presión arterial alta, come hojitas de rábano. Mejora la salud intestinal. Tenemos una gran cantidad de beneficios del rábano, así que te los cuento al volver. Tengo más beneficios del rábano. Tengo zona de premios que la activo en un momento. Ya a continuación, tu mezcla suena junto a
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0: en las super mezclas de la número 1. 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

0: Ya arriba, siempre arriba, arriba, arriba. Súbale. Tu abrazo suena, tu música también, 93.3. Tu abrazo, quiero compartir contigo a continuación. Habíamos revisado inicialmente todos los beneficios del rábano, nos habíamos quedado y recordar, y eso es importante. Para grabar más información en tu memoria, te lo voy a recordar nuevamente. Punto 1, menor riesgo de diabetes con el rábano. Punto 2, mejor función hepática, tu hígado te dirá gracias. Tu corazoncito también te dice gracias, prevención del cáncer, todos tus órganos te dicen gracias. Actividad antifúngica porque mata el hongo, sobre todo el hongo cándida. Apoyo a la salud de tu corazoncito te dice gracias porque baja la presión arterial. Si te comento que mejora la salud intestinal, los extractos del rábano también se han utilizado en el tratamiento de trastornos estomacales y constipación intestinal. De hecho, su uso es importante para tratar estos trastornos, se remonta a la antigüedad. Los investigadores más recientes una vez señalan que los glucosinolatos, polifenoles y los isoticionatos, sí, como los agentes activos, dicen que te ayuda a mayor inmunidad también. Algunos estudios sugieren que los extractos del rábano pueden reforzar el sistema inmunitario. Que el estudio del 2019 dice que la salud de las células inmunitarias mejora bastantísimo con el rábano. Sobre todo los linfocitos. ¿Qué son los linfocitos? ¿Quién me responde qué son los linfocitos? Estoy tomando la lección. Niños de la clase, ¿qué son los linfocitos? A ver, ¿quién me responde? Niños de la primera fila. Caballeros azules, buenos días. Ustedes son los niños de la primera fila. ¿Por qué pasar aquí cerquita a mi balcón? Los linfocitos son los glóbulos blancos de las células, los que fagocitan, los que se comen. Todo tipo de agente peligroso para el organismo humano. Los linfocitos, los inmunoglobulinas, las células T, las células B y las células interleucinas. Otro estudio de investigación dice que diversos alimentos vegetales concluyen que tanto las zanahorias como los rábanos ayudan a mejorar la salud de las células inmunitarias. ¿Tenemos qué con el rábano? Piel sana. Piel de durazno, piel de melocotón, piel de bebé. ¿Por qué? Porque los polifenoles presentes en los rábanos y otros alimentos como cebollas, puerros, alpacarras y apio ayudan a mejorar la salud general de la piel al protegerla. Bueno, eso lo explica todo, con razón. Estoy comiendo rábano todos los días. Te comento que protege la piel contra la radiación de los rayos UV, ultravioletas y los radicales libres. Interesante información nutricional de los rábanos. Me parece que con eso es suficiente razón para que todos los días de tu vida, toda la vida, los incluyas en tu ensalada. Los rábanos son fantásticos para tu salud. Basta que le ayuden a tu cerebro, le ayudan a tu corazón, le ayudan también a tu hígado. Estamos hablando de que es un alimento del cual no puedes prescindir, porque el hígado es uno de los órganos más nobles, grandes e importantes del cuerpo humano, porque te ayuda a filtrar impurezas. Con el corazón humano nosotros vivimos, cada latido impulsa la vida en nuestro cuerpo. Y si hablamos de la presión arterial, buenos días, caballero azul. Están los niños de la primera fila, mis triumph winners, caballeros azules, con poder 93.3. Saludos también, caballero azul. Me cuentas en qué parte de la ciudad estás. Si pasa frente a mi balcón y a mi ventana, tú ya sabes mi número, 0984-99-0938, vía Flores 19. Hace algunos minutos atrás pasa frente a la ventana, saludando al sonido sonoro azul de mi balcón. Triunfo Winners, al rojo vivo el programa número 1. Ustedes son los Triunfo Winners del dial. Regreso contigo después de esta pausa, así que no te radio, sincro desconectes. Esta música sigue sonando y un abrazo para quienes son parte de 93.3. La mañana poderosa, momentos donde vamos engranando musicalmente todas las energías de la ciudad, del país y del mundo. En www.laturbofm.com. Esta música suena, vuelvo contigo. 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

0: Carlito, tu saludo, tu abrazo, gracias. Estoy contigo a las 43 minutos de la hora 10, martes 12 de mayo. Tu compañía es importante como turbo en el parlante, gracias. Tu saludo me dice, Ale, porfa, si me ayudas con otro sueño, Alecita, ayúdame. Que sueño que peleo con la mamá de mi expareja y llega toda la familia de él y me hacen mucho escándalo por mi hijo y yo solamente lloro y lloro. Llorar y llorar, como dice la canción. Te cuento. Vamos a ver qué significa rápidamente tu sueño. A ti que estás con esa inquietud de saber qué será, lo que significa. Soñar que peleas significa que peleas sobre todo con tu ex suegra. Te cuesta olvidar el pasado, soñar con los familiares de tu ex, con tu ex suegra. Es una señal de que aún no puedes deshacerte del pasado y seguir adelante. Esto puede ser generado por miedo a vivir nuevas experiencias o enfrentar lo desconocido. O a que quizás se repita la misma situación otra vez. Si ya no has tenido confrontaciones con esa persona, en todo caso, soñar con una pelea. Existe cierto, ¿qué te digo?, consenso sobre que soñar con una pelea es un síntoma de que existe algún tipo de emoción reprimida en tu interior. También es eso. La cual busca liberarse de algún modo una de estas fugas de presión sería recrear la tensión de la riña en tu mente y los sueños. Otro significado, que es posiblemente que sea también parte de tu sueño, de lo que quiere decirte tu sueño, es que este tipo de sueños te ayudan a entender que posiblemente, tal vez esas personas también te están pensando. Tal vez haya algo que quedó en entremedio, en entredicho, algo que no fue resuelto. Quizás ellos están también pensando en ti. Soñar con llorar sugiere que estás superando dolores del pasado, liberándote de apegos innecesarios o avanzando hacia la iluminación. Despertar llorando después de un sueño es señal de una profunda, profunda liberación emocional y dolor emocional también, pero muy profundo. Y del procesamiento subconsciente del sufrimiento para alcanzar el equilibrio. Se dice que incluso cuando tú sueñas en una pelea con otras personas, significa que esas personas también están recreando los momentos de discusión que tuvieron tridimensionalmente y atrás en el tiempo. Es decir, hay cosas que no se han sanado de parte y parte. Hay cosas por las cuales siguen discutiendo, peleando, enfrentándose incluso en sueños. Eso también significa tu sueño, mi vida. Busca paz. Este sueño lo que quiere decirte es que lo que tú necesitas es encontrar paz, soltar todo aquello que ya no te pertenece. Porque si estás peleando con esas personas y realmente en tercera dimensión no tienes ningún problema, tienes que soltar. Subconscientemente, en forma de sentimiento, cierra ciclos. Libera todo, perdona todo lo que tenga que perdonarse. Ya en tus manos ya no está. Libérate de toda esa carga, de toda esa maleta. Cierra el ciclo. Tú con esa persona ya no tienes nada que ver, ya se acabó. Así que cierras el ciclo, cancelas, anulas. Cualquier tipo de situación lo pones en manos de Dios porque tú ya no quieres más problemas. Y ya no llores, corazoncito. Por eso significa que todavía no está resuelto. Así que, pero vas por buen camino. Llorar significa que en un momento más lo cerrarás. Saludos, muy buenos días. Quisiera enviar saludos muy especiales a Teresita Garcés. Cooperativa de Taxis Luis Larre Bautista, Damas Amarillas, de parte de su hijo David y Flor, desde Salinas, que le queremos mucho, que tenga un día lleno de bendiciones. Saludo especial para Teresita Garcés, Dama Amarilla, Yellow Lady, en la mañana de 93.3. Bonito tu saludo, mi vida. Yo sigo con más saludos y más abrazos. En un momento voy con zona de premios. Que sí tengo premios hoy, con el gentil auspicio de Glu Glu Glu, lavandería de zapatillas. Alexita, buenos días. Saluditos y feliz cumpleaños para mi esposo Diego Castro. Que Dios le bendiga. Que pase súper bien. Lindo día. Precioso día de parte de toda su familia, en especial de Lucy, su hija Alice Castro Flores. Felicidades. Un saludo también. Caballero Gerpasol al 23 y Caballero Gerpasol al 26. Este momento por la avenida Tahualpa rumbo al centro. Y un abrazo de feliz cumpleaños a ti que compartes conmigo tus momentos muy bonitos. Para el señor Diego Castro. Que Dios te bendiga, mi querido Diego, que tienes una familia muy bonita. Tu esposa te ama con todo su corazón. Y te desea una fantástica mañana, un día lleno de muchas bendiciones. Que te acompañen todos los éxitos, todo el triunfo. Porque tu familia es lo más importante. Por eso celebramos hoy tu día muy especial. Tu vida, la luz que compartes con quienes te rodean. Que este cumpleaños marque el inicio de un año generoso contigo, lleno de calma en los momentos difíciles y de felicidad en los momentos cotidianos. Que nunca te falten momentos para creer en ti. ¡Que viva el cumpleañero! ¡Feliz cumpleaños!
1: ¡Feliz cumpleaños!
0: Precioso tu saludito. Buenos días, Alexita. Saludos cordiales para Mati Morales, que está en la ruta al 04. Mati Morales, muy buenos días. ¿Me llevas contigo a tu ruta? ¡Qué rico! ¡Gracias! Tungurahua 110, full volumen. Alexita, saludos, bendiciones para el poderoso Tungurahua 110. Super Azul, caballero. Sigo con más saludos, Bairito 155.
2: Muy buenos
1: buenos días, muy buenos días, señorita Alexa, bendiciones. Saluditos, que le vaya todo very good, mi señorita Alexa, escuchándole aquí al Rojo Vivo. Papito, Dios me lo bendiga, que le vaya todo very good. Saludos, desde acá, desde la línea. Un chivamba, Pucarmí.
0: Cleto Corazoncito, muchas gracias, qué bonitos tus saludos. Gracias también por esos lindos abrazos. Te envío también saludos y abrazos de mi parte. Gracias. Bailito Forever, tu Muragua 155. Forever contigo, con tus oídos. Gracias. Katy linda, muy buenos días. Buenas noches, mi querida Alicita. Este mensaje me lo enviaste ayer. ¿Nos ayudas a difundir, por favor, la adopción de estos animalitos rescatados? Katy, claro. Con muchísimo gusto. Tengo perritos para adoptar. ¿Quién quiere adoptar una preciosidad de perritos? ¡Uy, un gatito, una gatita bebé! Realmente hermoso. Este momento lo comparto en redes. Dicho esto, tu música siempre suena con la número uno junto a Scratch DJ por... La Turra.

nosotros te traemos para acá, que vengas con nosotros siempre, todos los días, que te quedes conmigo a través de la señal y la sintonía de 93.3, y aquí te quedas, y yo sigo aquí contigo, trayéndote hacia la Turbo Sintonía, martes 12 de mayo. Te comento que un estudio reciente dirigido por el fisiólogo veterinario japonés Yasuo Hihureyashi descubre que los gatitos pueden girar en el aire y aterrizar sobre sus cuatro patitas, incluso después de una caída inesperada, sin romper las leyes de la física. Te comento que el secreto de los gatitos está en su columna vertebral, la parte delantera torácica, es un ultra flexible, capaz de girar sin resistencia, mientras que la parte trasera lumbar es rígida y estable. Y esta combinación permite que el gatito gire su cuerpo en el aire sin impulso externo, como si necesitara un estabilizador. ¡Qué interesante! Es lo que sucede con los gatitos. Por eso es que tenemos una gran cantidad de características en cuanto a ellos y en cuanto a todo lo que hacen. Nos quedamos contigo a través de 93.3. Me comenta que este fenómeno es conocido como el problema del gatito que cae e intrigó a científicos y biólogos, lo que ha estudiado desde el siglo XIX. Cuando se filmó por primera vez un gatito cayendo con cámaras y alta velocidad y gracias a modelos 3D y análisis biomecánicos, se sabe que los gatitos no desafían la física, la reinventan con su anatomía. Por eso son los seres más hermosos y perfectos. Tienen gran cantidad de beneficios para el ser humano. Los gatitos te ayudan a evitar derrame cerebral, infartos, te ayudan a combatir también la osteoporosis, te ayudan a redensificar los huesos. Como si eso fuera poco, evitan el suicidio, te ayudan a combatir la depresión extrema, te hacen compañía, te ayudan a encontrarte a ti mismo, te ayudan a amarte sin depender. Buenos días, caballero azul. Frente a mi balcón y a mi ventana, ventana al rojo vivo. Balcón, siempre con toda la fuerza de 933. Los gatitos son seres que con solamente su maullido, su miau o su ronroneo, ya te ayudan con una frecuencia impresionante que te ayuda a cohesionar nuevamente los órganos de tu cuerpo, devolviéndote la salud. Eso en lo físico. En lo emocional, como te digo, te ayudan a depender, ayudan a construir una barrera poderosa contra el suicidio, contra la depresión, depresión intensa, depresión profunda. Se ha comprobado científicamente que son los grandes compañeros. Hablemos en lo energético, tenemos más beneficios a los gatitos. Los gatitos son grandes guardianes energéticos, combaten entidades oscuras y se ha visto cantidad de videos. Otra cosa es que las personas normalmente no buscan este tipo de información y no están al tanto de lo que sucede cuando duermen en las casas abandonadas, cuando hay una gran cantidad de seres de energía de baja frecuencia astral bajo. Muy buenos días, Chanter Mix, buenos días. Ese saludo sonoro azul, yo lo conozco, Chanter Mix. Gracias, Libertadores 40. Saludo sonoro azul inconfundible. Los gatitos te ayudan a defenderte. Se ha visto en videos que durante la noche un gatito bebé dormido al lado de un bebé humano. Gatito defiende contra energía. Así cuando ponen la cámara y filman.

0: se ven sombras de colores difusos que tratan de acercarse al bebé, pero el gatito las ataca y las combate, haciendo que el bebé pueda dormir tranquilamente. Obviamente, no sé si estamos preparados para esta conversación, pero yo te cuento, yo te doy información, te cuento lo que nadie más te cuenta. Por eso es importante cuidar a los gatitos. Por eso digo yo que las personas, los humanos, que no quieren a los gatitos y les hacen daño, ya corresponden a una vibración de astral bajo. ¿Saben a qué me refiero? La música sigue sonando. Regreso contigo después de la pausa, así que no te radio sincro desconectes. Y antes de irnos a la pausa, entramos en la zona de premios, la zona esperada que suena en 3, 2, 1.
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0: Correcto, zona de premios. Activos, atente, atención. Hoy celebramos un día muy especial. Precisamente la respuesta a esta adivinanza es el día especial de la profesión que estamos celebrando hoy. Escucha bien mi adivinanza. No soy doctor, pero curo. No soy mamá, pero cuido. Soy siempre a tu lado, aunque no lo hayas pedido. ¿Quién soy? Te respondo nuevamente. Te pregunto nuevamente. No soy doctor, pero curo. No soy mamá, pero cuido. Estoy siempre a tu lado, aunque no lo hayas pedido. ¿Quién soy? Celebramos esta profesión hoy. ¿Qué música suena? Vuelvo contigo, darás la pausa. No te radio, sincro, desconectes.
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0: under control. Todo, absolutamente todo bajo control. You might be. Que tengas un lindo día. Y a continuación, me lo han solicitado ya. 11:11. Tú me envías la respuesta hoy. Tengo tu participación, que es importante, como tu turbo en tu parlante. Celebramos esta profesión hoy. Adivinanza y va. No soy doctor, pero curo. No soy mamá, pero cuido. Y estoy siempre a tu lado, aunque no lo hayas pedido. ¿Quién soy? Te repito, no soy doctor, pero curo. No soy mamá, pero cuido. Y estoy siempre a tu lado, aunque no lo hayas pedido. ¿Quién soy? Celebramos hoy esta profesión. Son las 11:11. Tiempo de decretos. Repite conmigo. Bendigo mi casa, bendigo mi vida. Bendigo mi nombre, repite conmigo. DJ, repita conmigo. Bendigo mi casa, bendigo mi vida. En su caso, bendigo mi carro, bendigo mi nombre. Bendigo mis pasos. Bendigo todo aquello que me rodea. Lindo día. Lo celebro contigo. Es un día más. Es un día de bendición. Es un día en el cual nos encontramos otra vez en 93.3. Saludos, Jocelyn, centro de la ciudad. Si usted está de cumpleaños, me lo cuentas hoy a través de personal WhatsApp, turbo WhatsApp. Momento de entrar en la zona en la cual yo siempre comparto muy buena energía. Gracias por ser parte de todo el poder positivo, y con esto cumplimos con llegar a tus instantes más importantes. Tu día con día suena con poder. Y entramos directamente en la zona Cosmos. ¡Allá van! Zona Cosmos, damas y caballeros del Zodiaco. Aries, la carta de la templanza te pide calma y serenidad para construir y no destruir. Momento mágico para revisar tus ingresos y buscar mejor desarrollo profesional. Tauro, hoy es día cabalístico y con la carta del que te cuento, te dice que encontrarás soluciones a problemas legales o de pareja, o recibirás un regalo inesperado. ¿Cuánto hizo fue, DJ? Regalo, sorpresa. Dice que Tauro, vas a encontrar hoy solución a problemas, recibir regalos inesperados, tendrás suerte. Dice que es un día con mucha suerte. Sí, tuvo suerte. ¿Todo bien? Te cuento que es un día de suerte. Estás de suerte, números 03, 04 y 13. Mientras tanto, los números de Aries son 9, 27 y 32. Hoy tengo números también. Géminis, la carta, te comento. Te impulsamos a avanzar hoy en día hacia tu patrimonio sin dejarte manipular por personas negativas. Cuida tu salud, Géminis, especialmente los riñoncitos, números 10, 12 y 15. Sigo contigo, Cáncer. Te comento que debes ser fuerte y determinar tu crecimiento laboral sin dramas. Evita personas tóxicas que buscan manipularte. Números 1, 9 y 28. Leo, te encuentras en una etapa de crecimiento y evolución. Aprovecha las energías para atraer la abundancia. ¿Sí? Se aconseja no prestar dinero para evitar que abusen de tu confianza. Números 17, 19, 41. Virgo, te invitamos a conocer gente importante y a tomar decisiones que beneficien tu paz mental. Recibirás dinero rápido que no tenías contemplado. Sí, precisamente hoy tenemos visita de clientes en la tarde. Números 22, 37 y 68. Líbranos de todo mal. Sale ese momento oscuro que te mantenía con energías bajas. Aprovecha este super lunes para volver a encontrar tu camino. Recibirás una propuesta inesperada. Nuevos proyectos 16, 33, 55. Sí, Scorpio. Y este super martes 12 de mayo es tu mejor día, Scorpio. El universo está conspirando a tu favor. Recibirás dinero extra y podrás tener ofertas laborales que traerán mejoras a tu vida. Yes. Números 18, 24, 35, Sagitario. Te aseguro que todo lo que pidas se te dará, Sagitario. Así que confía en tu intuición. Momento de pedir, Sagitario. Pidan. Atraviesas una etapa de estabilidad económica. Limpia tu entorno de malas amistades. Números 21, 26, 60. Capricornio, te comento que podrás conseguir la fuerza necesaria para mantenerte en tu camino correcto. Atrae la buena suerte y precaución para mantener planes en secreto. Evita los amores del pasado que quitan energías. Número 72025, Acuario. Llegamos a la parte final, Acuario. No te sabotees con pensamientos negativos y aprovecha las juntas laborales con proyectos económicos. Números 83450 y Piscis, al último y al final. Este día te trae madurez y nuevas oportunidades laborales. Sé más práctico y libérate de los rencores. Los rencores del pasado para que seas feliz. Números 6, 11 y 30. Y a continuación, la música sigue sonando con los Triumph Winners del Dial en el programa El Rojo Vivo. A través de la número 1, somos
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0: información es importante como turbo en el parlante. Si hablamos de salud, es importante. 11:23. Me habían comentado, me decían, Ale, qué importante esta nota. Hay un código de respeto y de dignidad que siempre tienes que mantener. Te doy a continuación algunas claves que siempre debes llevar. Si te invitan tarde, según tu código de respeto y dignidad hacia ti misma. Si te hacen una invitación tarde, rechaza, porque significa que solamente eres el relleno de otra cita fallida. Si no te invitan, simplemente no acudas. Si te olvidan, no los busques. Si te utilizan, marca límites. Si te ignoran, simplemente aléjate. Si te traicionan, perdona, avanza y aléjate también. Si te tratan mal, te faltan al respeto, corta los vínculos. Si te subestiman, deja que los resultados muestren lo contrario. Si te minimizan, trabaja en tu autoridad. Si te faltan el respeto, no lo toleres. Si te confunden, elige tu paz y tu claridad. Igualmente, aléjate. Estos son algunos de los códigos de respeto muy interesantes que quiero compartir contigo esta mañana. Ya a través de 93.3. ¿Sabías tú qué sucede cuando dejas el azúcar, la de Celia Cruz? ¡Azúcar! De consumir menos. Cuando empiezas a consumir menos y menos azúcar, ¿sabes lo que le pasa a tu cuerpito? Ejemplo, te voy a comentar. Si pronto desayunas desde dulce y le pones bastante cucharada de azúcar a tu café, de tarde vuelves a cenar de dulce y vuelves a ponerle una gran cantidad de cucharada de tu café. Al mediodía te tomas un jugo con muchas cucharadas de azúcar. Es decir, mañana, tarde y noche, todas las horas consumes azúcar. Quiero que vayas a tomar en cuenta que es mejor dejar el azúcar, pero tu cuerpo va a empezar a resultar con algunas consecuencias secundarias como las que te voy a comentar. Cada vez que dejas el azúcar, tu energía aumenta y tu fatiga disminuye, porque el azúcar te va causando fatiga. Tu estado de ánimo mejora y te sientes más estable. Si dejas el azúcar, tu inflamación también reducirá. Disminuirás el riesgo de diabetes y enfermedades del corazón. Si es que dejas el azúcar, tu piel se verá más sana, más luminosa, más hermosa. Tu concentración y memoria van a mejorar dejando el azúcar. Dormirás mejor y tu sueño será más profundo. Tu colesterol y tu presión arterial también mejorarán. Esos son algunos de los beneficios de dejar el azúcar. De hecho, algunas personas no pueden hacerlo y mucho menos dejarla por completo. Así que ve disminuyendo de a poquito, poquito a poquito, suave, suavecito. Tu salud es importante, ¿cómo lo es? La número uno en tu parlante. Tengo una pregunta hoy, tengo adivinanza, tengo premios. Atención a la adivinanza. No soy doctor, pero curo. No soy mamá, pero cuido. Y estoy siempre a tu lado, aunque no lo hayas pedido. ¿Quién soy? Celebramos esta profesión el día de hoy. Ya tengo respuestas. 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

0: Quiero conquistar hoy tu corazón con un lavado de zapatillas completamente gratuito. Primera persona que me llame y me dice la respuesta a mi adivinanza. No soy doctor, pero curo. No soy mamá, pero cuido. Y estoy siempre a tu lado, aunque no lo hayas pedido. ¿Quién soy? 0984-99-0938. Momento de premios. Los premios a través de Turbo 93.3. Mi Alexita, correcta la respuesta, Estefanía Chato. Ahora solamente tienes que marcar y llamar lo más rápido posible para que no te gane. Y lo que generalmente está pasando últimamente es que todas las personas timbran al mismo tiempo y por eso se retrasan las llamadas. Mi cabello vendía. Correcto, vida. Abrazo grande, mi querida Silvita. Muy bien. Tus comunicaciones ahora mismo. 0984-99-0938. De pronto se congestiona un poquitito y esperamos a que se descongestione. Ya se descongestionó. Muy bien. Tu saludo muy especial. Tu abrazo. ¿Con quién tengo el gusto? Hola.
1: Buenos días.
0: Hola, corazoncito. ¿Cómo estás? Buenos días. Cuéntame, ¿desde qué parte de la ciudad te sincro?
1: Argot.
0: Hola, ¿cómo estás, hermosa? ¿Me cuentas desde qué parte de la ciudad me escuchas?
1: Desde la avenida Atahualpa.
0: Correcto, avenida Atahualpa, me dices la respuesta a mi adivinanza de hoy, mi querida. Triunfo Willard, no soy doctor, pero curo. Sí, mi vida, vamos a repetirla. No soy doctor, pero curo, no soy mamá, pero cuido, estoy siempre a tu lado, aunque no lo hayas pedido. ¿Y quién soy? Ahora sí, dime, ¿quién soy?
1: Hoy es el día de la enfermera.
0: Muy bien, felicitaciones. Precisamente hoy le estamos celebrando. Así de facilito te llevas este momento en lavada de zapatillas. Facilito, rapidito, ya al instante. Y en este momento me envías tus datos, nombre, apellido, número de cédula, número de celular. Me envías también un número, dame el número. De nuevo al 507, mi querida. Triunfo Winner.
1: 507.
0: Correcto, hermosa. Muchas gracias por eso. Tu besito, tu saludo, ¿para quién?
1: Un saludo para todas las enfermeras, ya que cumplen una gran labor cuidando a las personas que lo necesitan.
0: Gracias por esas palabras tan bonitas. Felicidades a todas ellas, que son parte importante en la vida y en la salud de las personas, otorgándoles salud en los momentos más duros y difíciles. Mi bella, preciosa, espero tus datos entonces. Gracias también por tu super turbo compañía. Mientras me quedo a la espera de que nuestra Triunfo Winner nos envíe sus datos, a continuación lo recorremos rápidamente, ya que nos han dado la respuesta y que lo encontramos contigo a través de 93.3. La recorremos y lo hacemos juntos por la señal de la número uno. Celebramos hoy el Día Internacional de la Sanidad Vegetal, que promueve la protección de las plantas contra plagas y enfermedades, impulsando por la Organización de las Naciones Unidas y la Organización de las Naciones de la Alimentación y la Agricultura, clave para la seguridad alimentaria. Mujeres matemáticas, hoy celebramos su día. Grandes mujeres matemáticas, aunque el Día Internacional de la Mujer en Matemáticas se celebra el 12 de mayo, en honor a Marianne Mirka Scani. Sin embargo, también lo celebramos hoy, 12 de mayo, tu abrazo muy especial. Algunas de las mujeres inteligentes, Hipatia de las grandes, Hipatia de Alejandría, maestra de prestigio en la escuela de neoplatónico y realizó importantes contribuciones a la ciencia. Sophie Germain, matemática autodidacta. Sofía Kovalevskaya, su nombre pasado a la historia con el teorema de Cauchy. Margaret Hamilton, auténtica pionera en una época en la cual la programación no se consideraba ni siquiera ciencia. María Gaetana Agnesi, Ada Lovelace, Emmy Noether y Marianne Mirzahani, algunas de las grandes, porque tengo la lista muy grande. Tu abrazo muy especial, lo celebramos hoy contigo. Y hoy es el día de las enfermeras, la enfermería. Internacional se celebra en honor al nacimiento de Florence Nightingale 1820 y reconoce el trabajo esencial de enfermeras y enfermeros en la salud pública, porque ustedes alivian el dolor, porque son compañía, porque son sanación, porque son parte importante de la vida. Gracias por existir. Día Internacional de la Enfermería. A todas las enfermeras, a través de 93.3 en Ambato, en Ecuador y en el mundo. ¡Feliz día! Comunicación y siempre la turbo sintonía, sintiéndose en el programa Al Rojo Vivo con los Triunfo Winners del Dial Force.

0: caballeros azules, caballeros amarillos, ladies and gentlemen, damas y caballeros, niños y niñas del Ecuador. Gracias por la Turbo Compañía Martes, 12 de mayo. Tiempo pasa rapidísimo. Los turbo audios suenan, la energía se activa. 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Gracias también, tú te integras a través de la zona prendida del WhatsApp. La Escuela de Capacitación de Conductores Profesionales, el Sindicato de Isama, tiene matrículas abiertas para licencia tipo CDY convalidado. 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Tu abrazo y los Turbo Audios suenan.
1: Sí, hermosa, muy buenos días. Te saludo desde acá, desde La Tacunga. Te escucho full volumen en la unidad número 18, Trans Caracol. Un saludo muy especial para ti, especial para mi esposa Joana Zambrano, que te escuchamos a full la sintonía acá en La Tacunga. La número uno del país, la 93.3 Turbo, y claro que sí, en compañía de Alexita, la más hermosa del país. Bendiciones, Alexita, que tengas un excelente martes y una excelente tarde. Bendiciones.
0: Gracias, corazoncito. Qué bonito tu mensaje, muy gentil, gracias por la compañía, gracias también por tus palabras a través de 93.3, Herpas, Sol 23. Muy buenos días, frente a los Turbo Studios. Gracias, mi querido Stalin, tus palabras tan bonitas. La sintonía de todos los días, siempre conectadas contigo, Lucito Macareño, con su super saludo también se integra. Muy buenos días, Alexa, ¿me puedes hacer un favor? ¿Me ayudas con el número para comprar el té ruso, ser una madre? A este mi vida, 0984990938. Ya te envío la información, o tú tienes claro cuántas cajitas o litros necesitas, pero ya te envío la información. Buenos días, Fecha Alexita, bendiciones, saludos desde Colinas, el sur. Mi respuesta es el día de la enfermera, soy Elenita Hernández, lindo día. Gracias, Elenita, sigo contando y sigo incluyendo a quienes me envían su saludito con la respuesta correcta. Tus abrazos, tus saludos a través del 0984990938, 0969891302. ¿En qué parte del país, en qué parte de Ambato estás? Bairrito Forever, 155 Tungurahua, esa fidelidad se agradece, esa fidelidad también se premia. Con los turbos saludos, cuando tú me quieras contar y enviar, hazlo a través de la zona 0984990938. Mi Alexa, te comento que es el día de las enfermeras. ¡Feliz día a todas ellas por su gran servicio a la sociedad! ¡Feliz día! ¡Que vivan las enfermeras! ¡Que viva la profesión de la enfermería! ¡Que viva el DJ! ¡Que vivan mis Triumph Winners! ¡Que vivan los saludos que llegan! Porque esta mañana que se convierte en mediodía, somos tú y yo quienes compartimos un espacio más poderoso del dial. Caballero Azul, tu grava 110, full volumen de Alexita. Gracias, vidita preciosa. Número 110, el poderoso, que siempre camina, que siempre rueda con la número uno. Buenos días, mi Alexita, que tengas una bonita mañana. Un abrazo muy especial. Me encontré, sí, con Azucito. Yo comentaba con las personas el otro día con respecto a este mensaje tuyo, dama amarilla. Se escucha todos los días de las personas que se suben a las unidades amarillas y por favor no hagan lo que les voy a comentar. Esto es lo que una dama amarilla ha encontrado en su unidad nueva, recién comprada. Todos estos días hemos hablado de temas de transporte. Tengo una unidad nueva y hago el mayor esfuerzo por adquirirlo, me comentaba. Consciente de que todos los taxis brindan el mejor servicio o el mismo servicio. Sin embargo, mi queja es con la gente que sí se saben que suben a la unidad de mal humor, se desquitan aquí, azotan las puertas, las cierran con mucha fuerza. Las puertas se cierran despacito, gente linda, Triumph Winners. Público que utiliza las unidades amarillas, por favor, cierre la puerta despacito. Hay unidades que ya vienen. los modelos ya cierran la puerta con fuerza, pero si tú la cierras con más fuerza en tus manos, puedes soñar la puerta y te están brindando, si es un buen servicio, te están brindando la capacidad de transportarte. Las personas dejan basura, dejan todo tipo de semillas, cáscaras de lo que van comiendo. Se limpian las manos en los asientos. Alicita, buenos días. Hoy es el día de la enfermera. Gracias, mi vida. Así compartimos contigo el día de ayer este tema. Y sí, la respuesta es correcta y estás en zona de premios. Karencita, Yasmín, dama amarilla.

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0: Somos imparables, somos intocables, unstoppable. Me encanta esa canción, qué linda la letra. Pienso que tú deberías cantarla también todos los días. Intocables, imparables, indetenibles.
1: Alexita, saludos de aquí desde paseo, me vine de Inglaterra, estoy de paseo. Saludos desde la distancia.
0: Amigo bello. A ver, cuéntame, ¿qué parte de Inglaterra estás? ¿Qué idioma se habla en Inglaterra? ¿Parlez-vous français? Eddie, muy buenos días. Cuéntame qué parte de Inglaterra está, mi vida. Mándame una fotito, pero no de postal, sino tuya, sin inteligencia artificial. No te puedo creer que hayas ido a Inglaterra, Eddie. Pero qué lindo. ¿Qué ha ocurrido? Por Dios. Silvita Vargas, buenas tardes, hermosa. Dios te bendiga, qué bonito ese gatito. Amo a los gatitos. Besito para ti también. Tu abrazo, 098499-0938. Personal WhatsApp, Turbo WhatsApp, 12 con 12 con 12. Este momento acabamos de sincronizar, 12 con 12 con 12. 12 de mayo, increíble. Increíble, increíble. Son las 12 con 12 del 12 de mayo. Portal dimensional abierto este momento. Decretamos salud, éxito, triunfo para ti. Todos juntos, bendigo mi nombre. Bendigo mi vida, bendigo mi salud, bendigo mi trabajo, bendigo mi caminar diario, bendigo a mi familia. Decreta positivo. Se abren los portales, es momento de aprovechar. Vamos despertando conciencia. Te cuento lo que nadie más te cuenta. La sincronía de las horas, los minutos y los segundos. ¿Por qué el universo es exacto? Porque Dios es exacto, dijo Albert Einstein y coincidió Tesla. Dios es exacto y por eso es que podemos transmitirlo a través del 93.3. Gracias por un nuevo día, universo. Por la vida, gracias. Por todo esto que nos pasa, que nos sucede hoy. Porque encontrarnos contigo siempre es motivo de gran bendición. Tengo más saludos, los saludos los envío. Mi amor, mi saludo, por favor, es la mejor. Gracias, Santi La Voz. Buenos días, mi querido Santi La Voz. Tengas una bonita mañana. Un abrazo para ti también. Tú me escribes, yo te saludo. Gracias, mi querido Israel. ¿Cómo estás, mi Israel? Me envías una fotito y no olvido video y fotito. Alexita, querida, buenos días. La más hermosa de las hermosas. Ayúdame con un saludo para mi querida enfermera, mi esposa. En serio, mi vida. Tu esposa es enfermera para la bella María José Centeno, que nos escucha en el Hospital Regional Ambato, en la sala de maternidad. Te cuento que aquí tiene una casa un paciente que está enfermo de amor. Ayúdame, ay, qué lindo. Me encanta esa dulzura. Mi preciosa María José, tienes un paciente, tu esposo, que está enfermo de amor por ti, que te adora con todo el alma. Ayúdame con una cancioncita. Mi vida preciosa, un saludo muy especial para ti, para tu esposito. Saludo al más lindo que he recibido hoy. Por tus palabras para tu esposa. Me encantó ese saludo. Dios los bendiga. Parejas así. Que se multipliquen las parejas que son como ustedes, que se aman como ustedes. Besitos para ti y para tu esposita. Felicidades a ti, preciosa enfermera. Se le escuchó, muchas gracias. Mi Alicita, hay que concientizar. Sí, no te preocupes. Nos encargamos de eso también a través de 93.3. Mi Alexa, querida, muchas gracias por el saludito, de verdad. Qué espectacular escuchar tu voz nuevamente. Transmites una energía increíble. Tú sigo cuidando ese talento y esa buena vibra que llevas a tanta gente. Es un gusto saber que sigues alegrando y acompañando a quienes te escuchamos. Incluso desde lejos, Matthew. Gracias, mi querido Matthew. Qué bonitas tus palabras, me encantaron. Me hiciste la mañana, Dios te bendiga, Matthew. Te quiero, te abrazo con el corazón. Gracias por todo ese recorrido, la verdad que me vienes escuchando años. Sí, en la otra radio, bueno, he estado en muchos medios, he estado en varios medios de comunicación, imagínate cuántos años. Bastantes años, mi querido Matthew, te abrazo con el corazón. Bonito tu saludo, ya nos vamos con más música. Mi Alexa, querida, bella genio, ya me conecté. Salsita de Franco y Ruiz, ya regreso, mi querido DJ Mike. ¿Usted quién es Salsita? Vamos con algo más de lo solicitado, todavía tengo que entregar la zona de noticias. Sonamos con esta canción y regreso con la salsita solicitada por My DJ. Sonamos en 3, 2, junto a Fly Project. Esta música suena, caballero, azul. Tú que regresas al centro, caballero, 120. Los número uno somos.

una increíble cantidad de saludos y de abrazos. Alexa, ¿quién se llevó el premio hoy? Listo, mi vida, este momento te traigo el nombre. Se trata de Laura Bastidas, del 099-17-115. Me reservo los últimos hijitos. Laurita, te comunicas conmigo mientras tanto. Sigo enviando saludos. 133, Tungurahua. Qué placer ser parte de tu vida. Los saludos siguen llegando, los abrazos también. Tú los envías, yo te sigo saludando en la medida que me sea posible mientras esté aquí. Ya el tiempo que te quede libre, si te es posible, aquí me quedo ya contigo. Muy bien, bella genio. Ya voy para mi casita. ¿Listo, mi vida? Estás conectado, en un momento sonará tu canción. Pero antes, nos vamos con la zona de la información. Tu canción viene con la información. La información llega a tus oídos al rojo vivo. Circo de Luz atiende a 388 jóvenes vulnerables en Quito. El programa Circo de Luz atiende con talleres gratuitos de artes circenses y formación laboral en Quito. Más en la información, caos en Quito por reducción de buses y toque de queda, 700.000 vías, ¿sí? Viajes afectados. La reducción del servicio que ofrece transporte privado y restricciones de movilidad provocaron largas filas, intensos, ¿sí? Y alza de precios en taxis en Quito. Sugieren que se aplique salvoconductos nocturnos durante el toque de queda. Más información, los aranceles del Tulcán empiezan a sentir el impacto de la caída comercial. La caída casi total del comercio formal entre Ecuador y Colombia empieza a sentirse entre fuera de aduanas y sectores como el transporte. Los comerciantes y empresarios alertan despidos, reducción de consumo y un crecimiento de informalidad en la frontera norte por esta disputa arancelaria que ambos gobiernos sostienen. Más en la información, minería ilegal, ejército instalará nuevo destacamento en Carchi tras otra ofensiva con tanques y artillería. Sigue el ejército adelante con el apoyo de todo el pueblo ecuatoriano. Persecución entre Otavalo y Barra deja 12 detenidos y miles de cigarrillos decomisados. Seguimos con más. En Ambato, vecinos y autoridades rechazan el funcionamiento de carboneras en Montalvo. Lo que comenzó como una actividad aislada se ha convertido en un conflicto social y ambiental en Montalvo. Pues según los mencionados moradores, las carboneras son una molestia para el humo. Por supuesto, así es. Continuamos con más. En Ambato, extorsionadores amenazan a comerciantes de la avenida Bolivariana. En Ambato, rehúsa y florece el Parque de las Flores. Dos días serán los que se dediquen a la quinta edición Ambato Rehúsa y Florece. Esta edición se llevará a cabo por el mes de la madre. Continuamos con más en el ámbito informativo. Un hombre es detenido con droga y armas al sur de Ambato. Seguimos con más. 22 detenidos en un bordel por ignorar el toque de queda. Esto en Esmeraldas. La Policía Nacional clausura un centro de tolerancia. La Vieta Camesi detuvo a varias personas por incumplir el toque de queda en la provincia de Esmeraldas este fin de semana. Más información, suspenden visitas en la cárcel Bellavista por la muerte de dos hermanos. Los internos Damián y Jordi Alvarado Garay fueron hallados sin vida pocas horas después de haber ingresado al centro penitenciario. Un adulto mayor muere tras ataque con arma blanca. Presunto agresor sería un comerciante de pescado conocido en el sector. La víctima permaneció hospitalizada hasta la madrugada de lunes cuando se confirma su deceso. Nuestra condolencia a sus familiares. En el transporte urbano en Loja, pasaje se mantiene a 30 centavos tras cobro anticipado. Y en Loja, si nuestra vial cobra la vida de Santiago, Huachizaca, dirigente lojano, no resistió la gravedad de sus heridas. Tras accidente en la vía Cuenca-Riobamba, su padre permanece con pronóstico reservado en una casa de salud de Quito. Nuestro sentido pesar a su familia. Y a continuación, noticias lamentables, doloroso cuando alguien parte de este mundo. Nos quedamos aquí y seguimos con más. Lo que tú nos solicitas a través de la frecuencia que tiene poder en tu parlante.

0: quédate conmigo toda la vida, todos los días, desde las 8:30 hasta las 12:30. Tú te quedas conmigo, buenos días, Mundi Cars. Un saludo también para Kia Motors. 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Farmacia Mía, Ceballos y Castillo, gracias por acompañarnos, por el poder del parlante que se transmite todos los días a través de tu estación. Siempre es para mí un placer, un privilegio acompañarte, llegar a tus oídos toda la vida. Permanecemos aquí contigo. Los últimos saludos. Alexa, buenos días. Besito para ti. Besito para ti también, para tu esposita, enfermera. Gracias. Full Radio, tu turbo. Israel, querido, gracias. Llévate toda esta energía, llévate conmigo, ¿sí? Y Alexito, buenos días. Un saludo especial para Gerpa Sol 32, de parte de la estrellita de su vida. J32, Gerpa Sol 32, de parte de quien te quiere mucho, mucho. Caballero Azul, Gerpa Sol 32. Compañía siempre. Tu grabo 157. Encantados de ser parte de tu mañana y de tu vida.
1: Alexita, un saludo para los muchachos de Transportes Morales que nos estamos dirigiendo a Perileo.
0: Correcto, mi vida. Muchas gracias. Transportes Morales, rumbo a Perileo. Con la energía de la número uno. Poderosa, original, la Tutu Turbo. Israel, gracias. Besito para ti en la parte final. Luis Bolaños, muy gentiles. Un saludo para todos los chicos de Unimax Televisión, mis bambinos. De bambinos a la distancia, un saludo para ustedes. Freddy, desde Quito. Mi querido Freddy, corazón hermoso, te envío una foto de mi parte para que me conozcas y reconozcas. Ya había visto tu foto en los estados, Freddy. ¿Cómo estás? ¿Cómo está mi Quito lindo? ¿Cómo están los quiteños lindos? Como Freddy, te abrazo, corazoncito. Linda mañana. Ya sí hay una gran cantidad de Triunfo Winners a quienes no conozco en persona, pero son como si fueran parte de mi alma, de mi corazón. Gracias por eso, gente linda, mi público precioso, conectados contigo. Darwin Rochina, que tengas una bonita mañana, mi querido Darwin. Y al mediodía, zona del pre-launch. Fer, gracias, tengo una agua 103. Aquí está mi video, Alexita. Me encantan los videos, amo los videos. Son parte del programa Los Turbo Videos porque los comparto en redes. Gracias. Tengo una agua 103. Quedo con este super video, mi querido Fer. Gracias, Lourdes. Te envío un abrazo, mi querida Lourdes, linda. Preciosa mañana a través de tu estación con el poder de tu parlante. Freddy, Alexita, buenos días. Te comento que dicen los transportistas que les falta dinero, que quieren subir los pasajes, pero ahí claramente se ve. Ay, no sé, mi vida, me dice que se van de paseo. No tengo idea, corazoncito. Habría que ver, porque se está haciendo el estudio para esa subida de pasajes. Tendríamos que esperar a ver qué es lo que dicen las autoridades. Alexa, querida, dice, yo me quejo mucho porque suben los vendedores ambulantes a las unidades. ¿Por qué les permiten que suban? Porque los vendedores ambulantes, muchos son delincuentes. Y en eso tienes toda la razón, mi querido Ricky. Se les hace un pedido a los caballeros de las unidades azules que por favor no permitan subir vendedores ambulantes. Porque hay de todo. Hay quienes brindan un servicio y hay quienes también son peligrosos. Eso hay que tomarlo en cuenta mucho. Y en la parte final, ahora sí me despido. Juntes Crash DJ y a través de la radio motor que pone todo el poder en el dial y a través de la web. Te acompañamos con toda la energía. Mañana tengo más poder para ti. Más poder al Rojo Vivo Turbo Show. Yo soy la dueña de tu mañana. Fue un placer acompañarte. Yo soy
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Hello people, ¿qué tal gente maravillosa? ¿Cómo están? Sean ustedes bienvenidas y bienvenidos a las épocas donde el estilo era sin reglas y la música lo era todo. Entre luces y colores y los sonidos envolventes de los clásicos, presentamos Retro Music, la programación más exquisita al caer la tarde. Lo mejor de los 70, 80 y 90 a cargo de Javier Carpio, DJ Pelambre Record, quien les dice que este programa llega a ustedes bajo el gentil patrocinio de Amex, Asistencia Médica Ecuador, Max Security, por Globos Cometa Ecuador, por Parrillada JR, por Young Entertainment y PR Producciones, la empresa de fiestas temáticas más grande del país. Y la bienvenida para la gente de Manta, Puerto Viejo, Maraví, que desde hoy en adelante nos sintonizan a través de Marejada 100.9 FM. Dicho esto, welcome, ladies and gentlemen.

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1: 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El saludo para la recién llegadita, la nueva, la 100.9, Marejada Estéreo en Manta. Para la gente de Esmeraldas que nos sintoniza a través de la 93.5 Radio Norte en la península de Santa Elena, a toda fiera la 107.3 en Tungurahua, Ambato, la 93.3 a toda turbo. En Machala, Naranjal, El Guabo, la 93.9 Naranjal Estéreo. 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

mientras seguimos haciendo la mejor regresión en el tiempo, los invitamos a todos ustedes a que nos hagan saber su reporte de sintonía en qué parte del planeta nos está sintonizando a través del 09-5970-1131. 09-5970-1131. También sígueme en mis redes sociales, TikTok, Instagram y Facebook como DJ Pelambre Records. 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

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Les recordamos que este programa usted lo escucha en Manta, en Manabí, en Puerto Viejo, en Esmeraldas, en Santo Domingo, en Ambato, en Machala, Guayaquil, la península de Santa Elena, Santo Domingo. 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